0: 7 de la tarde, 8 minutos.
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0: 7 de la tarde, 8 minutos.
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0: 7 de la tarde, 11 minutos.
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1: 7 de la tarde, 17 minutos.
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0: 7 de la tarde, 20 minutos.
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0: 7 de la tarde, 26 minutos.
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0: 7 de la tarde, 27 minutos.
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1: 7 de la tarde, 30 minutos.
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0: 7 de la tarde, 34 minutos.
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0: 7 de la tarde, 40 minutos.
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0: 7 de la tarde, 40 minutos.
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0: 7 de la tarde, 49 minutos.
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0: 7 de la tarde, 49 minutos.
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1: 7 de la tarde, 56 minutos.
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1: 8 de la noche, 10 minutos.

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0: 8 de la noche, 21 minutos.
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1: 8 de la noche, 30 minutos.
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1: 8 de la noche, 46 minutos.

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1: 8 de la noche, 55 minutos.

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0: 9 de la noche, un minuto.
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0: 9 de la noche, 9 minutos.
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0: Eso es, señorazo. La belleza.
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Llegamos de tardecita, toda la orillita un banco, donde se oía el chapaleo de los pescados en un charco. 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

mi abuelo quiso bajarse, para mejor decir, de un salto, pero estaba todo enredado con los botones del saco. 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
1: 9 de la noche, 34 minutos.
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1: 9 de la noche, 56 minutos.
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0: 10 de la noche, 14 minutos.
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1: 10 de la noche, 34 minutos.
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0: 10 de la noche, 42 minutos.
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1: 10 de la noche, 51 minutos.

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0: 11 de la noche, 17 minutos.
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1: 11 de la noche, 33 minutos.

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1: Es la hora cero. 8 minutos.
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0: es la hora cero.
1: 18 minutos.
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1: Nuestro Dios, el Creador, formó la naturaleza, dando vida y fortaleza a la tierra en su esplendor.
2: Hay un lago muy hermoso, para pescar es un encanto. Se encuentra en el sur de Chile y se llama Todos los Santos.
1: ¡Y que vivan los lagos de Chile!
3: ¡Viva!

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1: Es la hora cero, 30 minutos.
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0: es la hora cero.
1: 35 minutos.
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0: es la hora cero.
1: 50 minutos.
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1: Es la hora cero, 57 minutos.
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0: Préndeme, morenita.
1: Una de la mañana, 9 minutos.
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0: Una de la mañana, 25 minutos.
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1: 1:32 PM.
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1: 1:34 de la mañana. 34 minutos.

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0: una de la mañana, 44 minutos.
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1: 1 de la mañana. 50 minutos.

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1: 1 de la mañana, 56 minutos.

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0: 2:03 p.m.
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0: 2 de la mañana, 21 minutos.
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1: 2 de la mañana, 30 minutos.
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0: 2 de la mañana, 41 minutos.
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1: 2 de la mañana, 58 minutos.
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2: 3:32 PM.
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1: 3 de la mañana, 40 minutos.

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1: 3 de la mañana, 55 minutos.
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0: El cabrestero es el hombre de a caballo que va adelante del ganado en jornadas largas como las que hacían de Arauca a Villavicencio, con lotes de 500 y 700 novillos y que duraban hasta 40 días. Es el que le canta al ganado para que se tranquilice. Esos cantos en el llano se llaman cantos de vaquería.
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1: 4 de la mañana, 22 minutos.
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2: 4 de la mañana, 31 minutos.
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2: 4 de la mañana, 36 minutos.

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0: 4 de la mañana, 49 minutos.
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Esta canción va dedicada a todas las madres de Venezuela y el mundo, en especial para mis viejitas queridas,

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0: 5 de la mañana, 7 minutos.
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1: Tal otro canto, pues, es un canto de vela. Ese es un canto que se le explica al turista que antiguamente, pues, no había corral, y la gente, pues, llevando esos ganados de, por lo menos de Arauca a Villavicencio, que duraban 40, 45 días, se tenía que uno quedar con el ganado, la mitad de los peones, los obreros se quedaban con el ganado y la mitad se iba a dormir. Entonces lo que quedaban velando o cuidando el ganado, porque se trabajaba mucho lo que era el novillo es muy brioso, muy avispado, ese novillo es muy altanero, cualquier cosita que escuchara bulla se espantaba, entonces si no había corral era peor, y si había corral pues también se llevaba los corrales en el pecho, todo eso, que el novillo era muy brioso. Y entonces la gente, la mitad de los peones, se quedaban velando, cuidando el ganado ahí fuera del corral o fuera en pleno sabana. Entonces ya había una forma de cómo hacerlo. Ese era más suavecito todavía, porque no era para espantar los animales, el ganado. Entonces era, por lo menos era, aquí estoy hasta medianoche, en mi caballito cuidando a mi ganado que no se vaya, para mañana coger camino hasta cuándo. Y si no, también le sonaban el mandador o el chaparro sobre la cabeza de la silla. Y así el animal sabía que había gente y que estaba todo cuidándolos, y ellos podían escuchar porque era alrededor del ganado. Le digo, si había corral, todo eso se le explica al visitante, al turista, para que ellos vieran cómo era el llano y cómo debe ser el llano todavía, para no perder nuestras tradiciones. Ese es el canto de vela que se le dice a los visitantes.
0: La anterior interpretación de cantos de trabajo del llano, reconocidos como Patrimonio Cultural Inmaterial del Mundo por la UNESCO, forma parte del proyecto Escena Local de la Fundación Corocoras. 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

0: Desde puro jovencito me la habitaba viajando en un lote de ganado por sabana, caminando con rumbo a Villavicencio, sufriendo pero gozando, tirándomele a los ríos en un caballo nadando. Y le menciono los ríos que en mayo íbamos cruzando. Casanare, Yariporo y Guachiriaqui iba observando, el Pauto y el Guanapalo y el Charte, que no era grande. El Crabusol y el Cusiana y el Opión de mi Bogando. El Humea y el Guatiquía y el Peralonso y llegando. El Río Negro lo crujimos 2 kilómetros bajando, hundió un toro sin cuañero al alba machucando, porque el ganado se embalsó difícil, pilo sacando, y el toro se había quedado todo renco y descansando. Y la posada ganadera siempre ha visto recordando que tardecito de la noche nos íbamos acostando, escuchando a los más viejos la historia que iban echando de los tiempos más antiguos cuando ellos estaban criando. Cañadotes y la Tigra, Punta Garza de otro bando. De don Salvador Castillo, que tocaba estar velando, y de profesor Samancuco, bien tardecito llegando, y en la posada de banqueta nos tocaba ir pastoreando y apartando la culata del toro que iba renqueando. Y en la posada del Charte, la gallinita comprando, y en la posada del Tú a todo ganado revisando. Y seguíamos lentamente con avenita tomando. Y en una pica, señores, el toro que iba quedando, volvíamos al otro día con mucho cuidado buscando y encontrábamos el menudo patas y cuero colgando. Devolvernos calladito, que el otro estaba esperando. Y en la posada de Don Lucas las cosas iban cambiando y al llegar pasar del Guatiquía Peralonso y llegando. Al otro día tempranito lo estábamos encerrando, entregando con corrales de madera con mangas pinco cerrando. Y las bestias se dejaban en un potrero engordando y nosotros los viajeros en un carrito embarcando, la silla con los aperos, la maletica cavando con rumbo a Villavicencio, para 4 días descansando. Venimos en un avión por los abismos volando. Los gatos que vendían toro de paja se están tapando y esos viejitos queridos que mi Dios los está llevando, las raíces de nuestro llano cuando nos estábamos creando, como era Arturo Lamuño, don Pompilio y don Fernando, Juan Benavides y Tito, que evitaban trabajando. Cada que recuerdo de ellos suspiro de vez en cuando porque mi llano querido lo siguen modernizando. ¿Quién ha visto Trino Torres en un salón ensayando y baile de joropo criollo que lo aprendió desde cuándo? Desde puro jovencito. ¿Y cuántos años está pisando? Por eso el que sea llanero debe de irse respetando y no bailar de joropo tirando pata y brincando.
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2: 5 de la mañana, 28 minutos.

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1: 5 de la mañana, 32 minutos.
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0: 5 de la mañana, 43 minutos.
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0: 5 de la mañana, 46 minutos.
1: Pedrito Franco, nos pillaron la vitara.
2: Tranquilo, Luis, hoy no es el día.

0: 5 de la mañana, 50 minutos.
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1: ¡Feliz amanecer, queridos vecinos! Es un gusto acompañarlos nuevamente en este espacio radial donde compartimos historias de interés para los araucanos. ¡Bienvenidos!
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3: Hoy hablaremos sobre la clausura del curso de formación en educación financiera dictado por la Fundación El Alcaraván a través de la Academia Alcaraván, donde 30 microempresarias finalizaron el ciclo de formación presencial y virtual enfocado en el fortalecimiento en temas como costos, presupuestos, marketing digital, riesgos digitales y formalización de sus emprendimientos.
4: Este espacio formativo y de oferta institucional contó con la participación del SENA, con el Fondo Emprender, Fundación WWB Colombia y el Fondo Nacional de Garantías.
1: Las participantes de este curso son mujeres que previamente hicieron parte de los programas de confección de prendas ofrecidos por el SENA en alianza con la Fundación El Alcaraván de Sierra Col Energy Ecopetrol. Estas capacitaciones se vienen desarrollando desde enero de 2026 en diferentes etapas, permitiéndoles fortalecer y perfeccionar sus conocimientos en el sector textil.
4: Una de ellas nos acompañó en los micrófonos de vecinos, María Ángel Guedes, quien ha realizado más de 6 cursos de confección con distintos enfoques. Nos contó cómo complementó su formación con el curso de educación financiera y la importancia de aprender a calcular el valor de sus diseños y creaciones, fortaleciendo así su emprendimiento. Escuchémosla.
5: Muy buenos días, mi nombre es María Ángel Guedes, soy aprendiz del SENA, me quiero dedicar a la confección, más que todo al área de ropa interior, lencería y pijamas. Me sirvió bastante porque nos explicaron sobre dividir las finanzas, lo que ganamos, o sea, aprendimos a cómo dividir las finanzas porque, o sea, ganamos y todo lo gastamos en un solo, y pues nos enseñaron a dividirlos, por ejemplo, que el 50% va para el negocio, el 20% va para ahorro, que pues algún imprevisto, pues tomamos ese 20% y el 30% para inversión.
3: Y de seguro, María Ángel, ese conocimiento también te permitirá organizar mucho mejor tus finanzas, al igual que a nuestra siguiente invitada. Ella es Jessica Rosalía Avendaño, emprendedora y creadora de Amilura Tejidos, un proyecto que nació hace más de 5 años. Uno de los mayores retos que enfrentaba era establecer el precio adecuado para sus productos, y en el curso de educación financiera encontró herramientas para hacerlo. Escuchemos lo que nos contó.
6: Pues yo ya tengo un emprendimiento de tejidos, entonces me faltaba como ese empuje, como ese cerecita del pastel donde usted dice, para poder ponerle precios a mis productos, ya que pues tendía que al voz a voz, a lo que otras personas, cómo lo vendían, entonces lo vendía así. Las redes también sociales, cómo poder yo utilizarlas para todo lo que tiene que ver con mi emprendimiento. Y lo de costura, pues también hace parte también de mi área de emprendimiento, porque pues yo también tejo bolsos, y para poder darle como ese toque agregado, también necesito aprender costura para poderle poner forros por dentro. Entonces todo eso se enlaza.
1: En Amilura Tejidos pueden encontrar bolsos elaborados en trapillo, muñecos amigurumis, tejidos en crochet y una gran variedad de productos tejidos a mano.
4: Con la inspiradora historia de estas dos mujeres emprendedoras que están fortaleciendo sus proyectos de vida gracias a la unión de esfuerzos e instituciones a través de la Academia El Alcaraván, llegamos al final de nuestro programa. Gracias por acompañarnos. Recuerden seguirnos en nuestras redes sociales. Que tengan un excelente día y hasta una próxima oportunidad. We'll be right back.

A continuación, las notas del himno de la República de Colombia. Letra Rafael Núñez. Música Orestes Índici. Ejecutando el arpa magistralmente, el maestro Nelson Acevedo.

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1: 6 de la mañana, 6 minutos.

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0: Amables oyentes de Meridiano 70, muy buenos días, sean bienvenidos a la emisión central de Meridiano 70 Noticias. Aquí comienza el recorrido por los hechos más importantes del día. Arauca, Colombia y el mundo conectados en una sola emisión con el contexto de los hechos que marcan la agenda informativa. Gracias por estar conectados con nosotros en los 1170M en nuestras plataformas digitales. Hoy es jueves 23 de julio del 2026. Todo un equipo está listo para llevarles a ustedes las informaciones. En la dirección, Carlos Alberto Jaime Castro, en la producción Alberto Cadena, en transmisores Ramón Gámez y en la presentación de las informaciones Carlos Chía. Estos son los titulares.
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0: Hallan el cuerpo sin vida de una joven en la vía entre Fortul y Tame. Las autoridades judiciales adelantan las investigaciones para establecer la identidad de la víctima, esclarecer las circunstancias del crimen y determinar la responsabilidad de los autores de este nuevo hecho de violencia registrado en uno de los principales corredores viales del Piedemonte Araucano. Un vehículo de carga se salió de la vía y terminó volcado en la ruta de los Libertadores, cerca del centro poblado de Santo Domingo. Las autoridades investigan las causas del siniestro mientras persisten las dificultades de movilidad por las lluvias registradas durante los últimos días en este importante corredor del departamento. Invías mantiene trabajos permanentes para recuperar la movilidad en el corredor Belén-Sácama, donde continúan las labores de remoción de derrumbes, ampliación de banca y estabilización del terreno para garantizar el tránsito seguro entre Boyacá y Casanare. La Policía Nacional recuperó en Arauca un vehículo con reporte de hurto en Cartagena durante operativos de control en el puente internacional José Antonio Páez. El balance semanal también deja 9 capturas, recuperación de motocicletas y acciones contra el microtráfico y el porte ilegal de armas. El Senado de la República aprobó una proposición que autoriza que la posesión del presidente electo Abelardo de la Espriella se realice en el departamento del Cauca. La decisión abre un nuevo capítulo en la organización del acto de transmisión de mando previsto para el próximo 7 de agosto. La elección de las nuevas mesas directivas del Congreso dejó en evidencia un nuevo mapa político para el gobierno entrante. La votación en el Senado mostró alianzas inesperadas y anticipa un escenario legislativo más complejo para la administración del presidente electo Abelardo de la Espriella. El gobierno nacional expidió un nuevo decreto que establece medidas para fortalecer la protección de niñas, niños y adolescentes en los entornos digitales. La norma busca prevenir riesgos asociados al uso de plataformas tecnológicas y establece responsabilidades para las entidades del Estado y los prestadores de servicios digitales. La Unidad Nacional para la Gestión del Riesgo de Desastres, UNGRD, declaró la situación de desastre nacional como respuesta a las emergencias provocadas por la primera temporada de lluvias del año. La decisión permitirá agilizar recursos y acciones para la atención de las comunidades afectadas en diferentes regiones del país. Transparencia por Colombia reveló que el gobierno nacional firmó 6.717 contratos por más de 3,4 billones de pesos en apenas 19 días después del levantamiento de la ley de garantías. Este informe advierte que 2 de cada 3 procesos se realizaron mediante contratación directa y plantea alertas sobre la transparencia en las últimas semanas de la administración del presidente Gustavo Petro. La Unidad Nacional para la Gestión del Riesgo de Desastres, la Unidad Nacional de Protección enfrenta nuevos cuestionamientos por la adjudicación de contratos millonarios en la recta final del gobierno del presidente Gustavo Petro. Los organismos de control y diversos sectores políticos han pedido mayor transparencia sobre los procesos contractuales y su impacto en la administración entrante. Sobre estas y otras informaciones estaremos ampliando más detalles en esta jornada informativa.
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0: Continuamos en Meridiano 70 Noticias. Gracias por mantenerse en sintonía a través de los 1170M, nuestro sitio web www.meridiano70.co y nuestras redes sociales. También en Facebook ustedes encuentran esta transmisión en directo, en donde seguimos todos los detalles de este desarrollo de noticias en Arauca, Colombia y el mundo. Iniciamos esta jornada informativa contándoles detalles porque las autoridades judiciales adelantan las investigaciones para esclarecer un nuevo homicidio ocurrido en el departamento de Arauca, luego del hallazgo del cuerpo sin vida de un joven sobre la carretera que comunica los municipios de Fortul y Tame, uno de los corredores más importantes para la movilidad entre las poblaciones del Piedemonte araucano. El hecho fue reportado durante la tarde de este miércoles 22 de julio, cuando ciudadanos que transitaban por el sector alertaron a las autoridades sobre la presencia de un cuerpo a un costado de la vía. Hasta el lugar se desplazaron unidades de la fuerza pública y funcionarios del Cuerpo Técnico de Investigación CTI de la Fiscalía General de la Nación, quienes realizaron la inspección judicial y el levantamiento del cadáver. De acuerdo con la información preliminar, la víctima presentaba heridas ocasionadas con arma de fuego. Sin embargo, al cierre de esta emisión no había sido plenamente identificada y tampoco existía un pronunciamiento oficial sobre las circunstancias en las que ocurrió el crimen o los posibles responsables. Los investigadores trabajan en la recolección de testimonios, la verificación de cámaras de seguridad en sectores cercanos y el análisis de otros elementos materiales probatorios que permitan establecer la identidad del joven y reconstruir las horas previas al homicidio. El caso se registra en una zona donde históricamente han tenido presencia grupos armados ilegales y donde en distintas oportunidades las autoridades han desplegado operaciones para contrarrestar acciones relacionadas con homicidios, secuestros, extorsiones y ataques contra la fuerza pública. No obstante, hasta el momento ninguna autoridad ha atribuido este hecho a alguna organización en particular, por lo que todas las hipótesis continúan siendo materia de investigación. Este nuevo hecho de violencia pues genera nuevamente preocupación entre las comunidades del Piedemonte araucano y entre quienes diariamente usan este corredor para el transporte de pasajeros, productos agrícolas y carga, teniendo en cuenta que la vía entre Fortuna y Tame constituye uno de los principales ejes de conexión del occidente del departamento. Las autoridades han reiterado el llamado a la ciudadanía para suministrar información que permita avanzar en el esclarecimiento de este homicidio, al tiempo que indicaron que las informaciones continuarán hasta identificar. Estas investigaciones avanzarán hasta que se pueda identificar plenamente a la víctima, establecer el móvil del crimen y capturar a los responsables. Mientras las autoridades investigan este nuevo hecho de violencia en el Piedemonte araucano, otro hecho ocupó la atención de los organismos de emergencia, porque esta vez es relacionado con la movilidad sobre uno de los principales corredores viales del departamento. Porque un nuevo accidente de tránsito se registró durante las últimas horas sobre la vía, sobre la ruta de los Libertadores, en el corredor vial que comunica a los municipios de Arauca y Tame, luego de que un vehículo de carga perdiera el control y terminara fuera de la carretera en inmediaciones del centro poblado de Santo Domingo. De acuerdo con la información conocida hasta el momento, el automotor se salió de la calzada, dio varias vueltas y terminó en un potrero ubicado a un costado de la vía. Habitantes del sector y otros conductores fueron quienes alertaron a los organismos de emergencia sobre lo ocurrido. Al cierre de esta emisión, las autoridades pues, no han entregado un reporte oficial sobre el estado de salud del conductor, ni confirmado si el vehículo era ocupado por más personas. Tampoco se han establecido las causas que originaron el accidente. El siniestro ocurrió en un tramo donde durante los últimos días se han registrado lluvias persistentes, condición que ha incrementado el riesgo para quienes transitan por esta carretera. De hecho, distintos sectores de la ruta de los Libertadores continúan siendo objeto de seguimiento por parte de las autoridades debido a la presencia de deslizamientos, caída de material y afectaciones derivadas de las precipitaciones registradas en la región. Las autoridades de tránsito serán las encargadas de determinar si el accidente estuvo relacionado con las condiciones de la vía, una posible falla mecánica o un error humano. Mientras avanzan las investigaciones, hicieron un llamado a los conductores para reducir la velocidad, conservar la distancia de seguridad y respetar la señalización preventiva instalada en los sectores donde persisten riesgos asociados a las lluvias. La Ruta de los Libertadores constituye uno de los principales corredores de integración entre Arauca, Casanare y el centro del país, por lo que diariamente es utilizada por transportes de carga, pasajeros y productores agropecuarios. Esta es la razón por la cual, pues, cualquier emergencia sobre este eje vial genera afectaciones en la movilidad regional. Precisamente las condiciones de las carreteras continúan siendo motivo de atención para las autoridades. En otro frente, pues desde otro lado, pues avanzan los trabajos para recuperar la movilidad en un importante corredor vial del oriente colombiano. Les contamos porque el Instituto Nacional de Vías Sin Vías mantiene activos los frentes de trabajo sobre el corredor Belén-Sácama con el propósito de recuperar las condiciones de movilidad entre los departamentos de Boyacá y Casanare. Luego de las afectaciones ocasionadas por las lluvias y los movimientos en masa registrados durante las últimas semanas, las labores se concentran principalmente en los kilómetros 109 y 110, donde maquinaria pesada, personal técnico adelantan trabajos permanentes de remoción de derrumbes, retiro de rocas y material sobre la calzada, además de intervenciones para ampliar la banca en uno de los sectores que presentó pérdida parcial de la estructura vial. La situación de este corredor ha generado estrechamente ha estado estrechamente relacionada con las fuertes precipitaciones registradas en la región andina durante el mes de julio, porque de acuerdo con los reportes oficiales del Sistema Nacional para la Gestión del Riesgo y de las autoridades departamentales, el municipio de Sácama permanece bajo amenaza alta por deslizamientos de tierra, condición que ha obligado a mantener monitoreo permanente sobre varios puntos críticos de la carretera. Como parte de la atención a la emergencia, la gobernación de Casanare dispuso maquinaria adicional para fortalecer las labores de recuperación en otros sectores afectados, mientras Invías informó que los equipos técnicos permanecerán trabajando hasta garantizar condiciones seguras para el tránsito de vehículos particulares, transporte público y carga pesada. El corredor Belén-Sácama representa una conexión estratégica entre Boyacá, Casanare y la Orinoquía colombiana, por lo que las autoridades mantienen como prioridad el restablecimiento de la movilidad, especialmente para garantizar el abastecimiento de productos, el transporte de pasajeros y la comunicación entre las comunidades de ambos departamentos. Finalmente, Invías reiteró el llamado a los usuarios para consultar el estado de las vías antes de emprender sus desplazamientos, respetar la señalización preventiva y atender las recomendaciones del personal operativo mientras continúan las labores de recuperación sobre ese importante corredor nacional. Vamos a una pausa comercial y al regreso estaremos ampliando más informaciones sobre anuncios que realizó el Departamento de Policía Nacional Arauca, en donde se ha recuperado un vehículo hurtado, en donde se recuperó en Arauca un vehículo con un reporte de hurto en Cartagena. Y también estaremos ampliando más información sobre el programa regional de la Orinoquía y más informaciones sobre lo que fue la aprobación por parte del Senado de la República para que el presidente electo Abelardo de la Espella pueda realizar su acto de posesión en el departamento del Cauca. Estaremos ampliando más detalles. Ya regresamos en Meridiano 70 Noticias.
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0: Más informaciones en Meridiano 70 Noticias. Se ha conocido de forma extraordinaria que pues una explosión destruyó parte de la vía principal entre Santo Domingo y Betoyes en jurisdicción de Tame, Arauca, en lo que preliminarmente sería un intento de ataque contra tropas del Ejército Nacional. De acuerdo con las primeras versiones, la carga explosiva se habría activado antes del paso de los uniformados y afectó una camioneta perteneciente a una reconocida empresa de transporte. Un civil que se movilizaba en el vehículo habría resultado lesionado. Aunque inicialmente se atribuye el hecho al ELN, las autoridades aún no han entregado un pronunciamiento oficial que confirme la autoría, las circunstancias del ataque y el estado de salud de la persona afectada. Es una información que se encuentra en desarrollo. Y les contamos más informaciones en esta agenda de noticias, porque precisamente el Departamento de Policía Arauca presentó un balance operacional correspondiente a la semana número 29 del año, comprendida entre el 12 y el 19 de julio, periodo durante el cual fueron adelantadas diferentes acciones de control y vigilancia en los 7 municipios del departamento de Arauca, dejando como resultado capturas, recuperación de vehículos y motocicletas requeridas por las autoridades judiciales, así como procedimientos relacionados con delitos que afectan la seguridad ciudadana. Uno de los resultados más relevantes fue la recuperación de un vehículo que presentaba reporte de hurto y era solicitado por la Fiscalía 51 Seccional de Cartagena. El procedimiento fue realizado por uniformados del Departamento de Policía de Arauca durante labores de registro, control y verificación de antecedentes en el puente internacional José Antonio Páez, paso fronterizo que conecta Colombia con Venezuela. El comandante del Departamento de Policía de Arauca, coronel Carlos Cárdenas, explicó que el automotor fue detectado durante los controles permanentes que se desarrollan en este corredor internacional, permitiendo su inmediata inmovilización y puesta a disposición de las autoridades competentes para continuar con el proceso judicial correspondiente. Dentro del mismo balance operacional, la institución reportó 9 capturas por diferentes delitos. Entre ellas figura la detención en flagrancia de una persona en el barrio La Cabaña, en el municipio de Arauca, con eso por el presunto delito de tráfico, fabricación o porte de estupefacientes, luego de que las autoridades le encontraran varias dosis listas para su distribución. Y luego también se encontró dinero en efectivo que, según la investigación preliminar, correspondería a la comercialización de sustancias ilícitas. Igualmente, en el sector de Caño Córdoba fue capturada otra persona por el presunto delito de fabricación, tráfico, porte o tenencia de armas de fuego. También las autoridades hicieron efectiva una orden judicial por el delito de inasistencia alimentaria y lograron recuperar una motocicleta requerida por la Fiscalía 158 Seccional de Medellín, mientras que en Arauquí también fue recuperada otra motocicleta que figuraba como hurtada. La Policía Nacional informó además que durante la misma semana fueron impuestos 24 comparendos por comportamientos contrarios a la convivencia, y también se ha invitado a la ciudadanía a que pueda continuar denunciando oportunamente cualquier hecho que afecte la tranquilidad y la seguridad en el departamento, recordando que la colaboración de la comunidad resulta fundamental para fortalecer los resultados operacionales. Más informaciones en Meridiano 70 Noticias, y también en este mismo sentido de acciones por parte de la Fuerza Pública, porque la Policía Nacional capturó en el departamento de Arauca a un hombre señalado de participar en el hurto de varias joyas, cuyo valor fue estimado en aproximadamente 200 millones de pesos. De acuerdo con la información entregada por las autoridades, la reacción de los uniformados permitió ubicar al presunto responsable durante horas de la tarde y recuperar la totalidad de los elementos hurtados. Las joyas fueron posteriormente devueltas a su propietaria, mientras que el capturado quedó a disposición de las autoridades competentes para avanzar en el proceso judicial correspondiente. Escuchemos lo que el Departamento de Policía Arauca hizo público en sus redes institucionales, con el fin de dar a conocer estas acciones que avanzaron también en el territorio araucano en materia de forma oportuna. La Policía Nacional adelantó esta detención. Escuchemos.
1: Buenas tardes, Dios y Patria. La tarde de hoy le hacemos entrega a la señora Omaira de unos elementos. Lamentablemente fue víctima de hurto en horas de la mañana en el sector del hospital, en el cual mediante factor de oportunidad, un ciudadano de nacionalidad venezolana le hurta un bolso. Gracias a la pronta reacción de la Policía Nacional, se logra la recuperación y la captura de este individuo. Le hacemos entrega a la señora Mayra de los elementos recuperados.
2: Yo, pues, de mi parte, muy agradecida con la Policía Nacional aquí en Arauca por su gestión, muy, muy agradecida. Me quedo sin palabras de agradecimiento para con ellos.
1: La Policía Nacional reafirma su compromiso con la comunidad araucana. Señora Mayra, para servirle.
3: Policía Nacional, seguridad, dignidad y democracia.
0: La policía ha hecho el llamado a la ciudadanía para denunciar oportunamente cualquier hecho delictivo a través de la línea de emergencia 123 y contribuir con información que permita fortalecer las acciones contra el hurto en el departamento. Hasta aquí las principales noticias de Arauca. Ahora ampliamos la mirada hacia la Orinoquía colombiana para conocer los hechos que también marcan la agenda de nuestros departamentos vecinos. Comienza Pulso Orinoquía, el programa informativo de nuestra región, en Meridiano 70 Noticias.

0: Meridiano 70 Noticias presenta Pulso Orinoquía, un recorrido por los acontecimientos que marcan la jornada en los departamentos de Meta, Casanare, Vichada, Guaviare y Guainía. En esta edición, nuevas advertencias por el comportamiento de los ríos en el Meta. Continúa la atención a las familias afectadas por las lluvias en Casanare. La Defensoría del Pueblo alerta sobre un grave hecho de violencia contra una comunidad indígena en Vichada. Y proyectos productivos y territoriales avanzan en Guaviare y Guainía. Comenzamos en el Meta. Las autoridades de gestión del riesgo pidieron extremar las precauciones ante la posibilidad de crecientes súbitas, desbordamientos y movimientos en masa provocados por las lluvias. La Dirección Departamental para la Gestión del Riesgo recomendó suspender temporalmente los llamados paseos de olla, las actividades de ecoturismo y el ingreso recreativo a ríos, caños y quebradas. La advertencia se produce mientras los pronósticos indican que las precipitaciones podrían mantenerse por encima de los promedios históricos. Entre los afluentes que requieren mayor vigilancia están los ríos Güéjar, Guamal, Ariari, Guape, Manacacías, Guayuriba, Guatiquía, Meta y Metica. El llamado principal es a no confiarse cuando disminuya momentáneamente la lluvia, porque una creciente puede originarse en sectores altos de la cuenca y llegar varias horas después. La temporada invernal también mantiene en alerta a Casanare. El balance consolidado más reciente señala que más de 8.300 familias han resultado afectadas en 16 de los 19 municipios del departamento. Las inundaciones y afectaciones viales han dejado daños en viviendas, cultivos, explotaciones ganaderas, puentes y carreteras rurales. La Administración Departamental mantiene la situación de calamidad pública y continúa coordinando la entrega de ayudas y la evaluación de daños. El Instituto de Hidrología, Meteorología y Estudios Ambientales mantiene además la previsión de lluvias importantes para diferentes zonas de Casanare durante esta semana. Las autoridades insisten en reportar oportunamente cualquier cambio en el nivel de los ríos y evitar el tránsito por vías rurales cuando existan deslizamientos, pérdida de banca o corrientes atravesando la calzada. De la emergencia climática, pasamos ahora a una grave situación de seguridad en Vichada. La Defensoría del Pueblo alertó sobre una escalada de violencia después del ataque contra el resguardo indígena Saracure Río Cada, en jurisdicción de Cumaribo. De acuerdo con la información divulgada, el ataque ocurrió durante la madrugada del 16 de julio y dejó 3 jóvenes indígenas asesinados y una mujer herida. También se reportaron viviendas incendiadas y el desplazamiento de varias familias. La Defensoría recordó que los riesgos para las comunidades indígenas de esta zona ya habían sido advertidos mediante una alerta temprana y solicitó medidas urgentes de protección, atención humanitaria e investigación. El organismo pidió fortalecer la presencia institucional sin desconocer la autonomía de las comunidades y garantizar condiciones para que las familias desplazadas puedan regresar de manera segura. En Guaviare, la información se concentra en una iniciativa para fortalecer la actividad ganadera. La Agencia de Renovación del Territorio informó que 175 familias de San José del Guaviare, principalmente de los corregimientos El Capricho y Boquerón, fueron vinculadas a un proyecto de biotecnología reproductiva y reconversión ganadera. La iniciativa incluyó entrega de animales, equipos veterinarios, tanques criogénicos, material vegetal, fertilizantes y asistencia técnica. La inversión supera los 2.400 millones de pesos y busca mejorar la productividad sin ampliar la frontera agropecuaria, una condición especialmente importante en un territorio sometido a fuertes presiones de deforestación. Cerramos este recorrido en Guainía. La Agencia Nacional de Tierras formalizó recientemente la ampliación del resguardo Cumaral Guamuco, perteneciente al pueblo Sicuani. La medida incorpora más de 27.700 hectáreas de territorio ancestral, ubicadas entre Inírida y Barrancominas. Además de brindar seguridad jurídica a las comunidades, la decisión busca proteger espacios de importancia cultural y ambiental en una zona de conexión entre la Orinoquía y la Amazonía colombiana. 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
1: Vamos a una breve pausa comercial y regresamos con más informaciones de esta agenda de noticias en Meridiano 70 Noticias.
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1: Más informaciones en Meridiano 70 Noticias, porque la plenaria del Senado de la República aprobó la proposición mediante la cual se autoriza que la ceremonia de posesión del presidente electo Abelardo de la Espriella se lleve a cabo en el departamento del Cauca. Es una decisión que marca un hecho sin precedentes recientes en la organización del acto oficial de transmisión del mando presidencial. La iniciativa fue aprobada con 55 votos a favor y 32 en contra, luego de un amplio debate en el que diferentes sectores políticos expusieron sus posiciones frente a la conveniencia de trasladar la ceremonia desde Bogotá hacia una de las regiones que históricamente ha enfrentado mayores desafíos en materia de orden público y presencia institucional. Los promotores de la proposición sostuvieron que la realización del acto en el Cauca representa un mensaje de respaldo a las comunidades y de fortalecimiento de la presencia del Estado en un territorio que durante décadas ha sido escenario del conflicto armado y de múltiples problemáticas de seguridad. Por su parte, congresistas cercanos al gobierno saliente expresaron reparos frente a la decisión, argumentando que la logística, la seguridad y la organización de un evento de esta magnitud requiere condiciones especiales que tradicionalmente han sido garantizadas desde la capital del país. La aprobación de esta proposición se conoce en momentos en que el Congreso también comienza a definir la relación política que tendrá con el nuevo gobierno. En medio de una recomposición de fuerzas al interior del legislativo y de la conformación de las nuevas mesas directivas para el periodo constitucional 2026-2027. Con esta decisión, el Senado dio vía libre para continuar con la organización del acto de posesión presidencial del próximo 7 de agosto, mientras las autoridades nacionales avanzan en la coordinación de los dispositivos logísticos y de seguridad que demandará este evento institucional. Esta decisión también refleja el nuevo escenario político que comienza a consolidarse en el legislativo de cara al gobierno del presidente electo Abelardo de la Espriella, porque la instalación del nuevo periodo legislativo comenzó a mostrar el panorama político que encontrará el presidente electo Abelardo de la Espriella una vez asuma oficialmente la conducción del país del próximo 7 de agosto. La elección de las mesas directivas del Congreso dejó como principal resultado la conformación de alianzas que pocos anticipaban y evidenció que el nuevo gobierno deberá construir mayorías mediante acuerdos permanentes con diferentes sectores políticos para sacar adelante su agenda legislativa. Uno de los hechos que más ha llamado la atención fue la elección del senador Honorio Enríquez como presidente del Senado para el periodo 2026-2027, resultado que se produjo gracias a una votación en la que coincidieron congresistas de distintas fuerzas políticas, modificando el equilibrio previsto para el inicio de la nueva legislatura. Analistas consultados por diferentes medios nacionales consideran que esta primera votación constituye un mensaje político sobre la independencia que buscará mantener el Congreso frente al Ejecutivo y refleja un escenario de mayor fragmentación, donde ninguna fuerza tendrá un control absoluto de las decisiones legislativas. Este nuevo contexto también representa el primer desafío para el equipo político del presidente electo, que deberá construir consensos alrededor de las principales reformas y proyectos que pretende presentar una vez inicia el nuevo periodo de gobierno. Mientras avanzan las reuniones entre las distintas bancadas, el nuevo mapa político del Congreso comienza a definir el ambiente con el que arrancará la administración de Abelardo de la Espriella, en un escenario donde el diálogo, la negociación y la construcción de acuerdos van a ser determinantes para el trámite de las iniciativas del Ejecutivo. Y mientras el Congreso define el nuevo equilibrio político del país, desde el gobierno nacional continúan expidiéndose disposiciones que impactan distintos sectores de la sociedad, porque el gobierno nacional dio a conocer un nuevo decreto mediante el cual adopta medidas orientadas a fortalecer la protección de niñas, niños y adolescentes frente a los riesgos persistentes y presentes en los entornos digitales. Es una normativa que busca actualizar las acciones institucionales frente al crecimiento del uso de plataformas tecnológicas y redes sociales por parte de la población menor de edad. La disposición establece lineamientos para promover espacios digitales más seguros y fortalecer la coordinación entre las entidades del Estado encargadas de garantizar los derechos de la niñez, con el propósito de prevenir situaciones relacionadas con explotación sexual, ciberacoso, captación de menores, difusión de contenidos nocivos y otras conductas que ponen en riesgo la integridad de esta población. Entre las medidas contempladas se encuentran estrategias de prevención, campañas de educación digital dirigida a familias, instituciones educativas y cuidadores, además del fortalecimiento de los mecanismos de denuncia y atención para los casos en que se vulneren los derechos de niñas, niños y adolescentes a través de medios tecnológicos. El gobierno explicó que el decreto también promueve una mayor articulación entre las autoridades competentes y los proveedores de servicios digitales, con el fin de facilitar la adopción de acciones oportunas cuando se detecten contenidos o actividades que representen un riesgo para los menores de edad. La expedición de esta norma responde al aumento de los desafíos que enfrentan los niños y adolescentes en Internet, donde el acceso cada vez más temprano a dispositivos móviles y plataformas digitales ha generado nuevas formas de vulneración de derechos que requieren respuestas institucionales más rápidas y coordinadas. Las autoridades reiteraron que la protección de la niñez en los entornos digitales constituye una responsabilidad compartida entre el Estado, las familias, las instituciones educativas y la sociedad en general, por lo que hicieron un llamado a promover un uso responsable y seguro de las tecnologías de la información y las comunicaciones. Continuamos ampliando nuestro recorrido informativo. Dejamos por un momento el escenario nacional para conocer los hechos más relevantes que hoy se registran en el centro oriente del país, una región estrechamente conectada con la Orinoquía. Bienvenidos a Meridiano 70 Centro Oriente. Escuchemos.

Meridiano 70 Noticias presenta Meridiano Centro Oriente, los acontecimientos que marcan la jornada desde la frontera nororiental hasta el centro del país. Comenzamos con una información vial que afecta directamente la conexión terrestre entre Arauca y el interior de Colombia. Un nuevo colapso se registró en la Ruta de la Soberanía, corredor que comunica a Sarabella.

0: Para viajeros, transportadores de carga y empresas que movilizan mercancías entre Arauca, norte de Santander y otras regiones del país. Debido a que las condiciones pueden cambiar durante el día, las autoridades recomiendan consultar los reportes oficiales antes de iniciar el recorrido y no intentar atravesar el punto afectado sin autorización de los organismos encargados de la vía. La preocupación por la infraestructura vial también se extiende a Santander. La Gobernación solicitó al Instituto Nacional de Vías y a la Unidad Nacional para la Gestión del Riesgo intervenir de manera urgente un sector de la carretera entre Bucaramanga y Bogotá. La alerta se concentra en Pescadero, donde el deterioro de la banca y la inestabilidad del terreno podrían comprometer la movilidad por uno de los principales corredores económicos del departamento. La solicitud se suma a los reclamos acumulados por el estado de esta carretera, las obras pendientes y las dificultades que enfrentan transportadores, comerciantes y residentes de los municipios ubicados a lo largo de la ruta. Las autoridades departamentales advierten que una afectación mayor podría generar consumencia sobre el abastecimiento, los tiempos de viaje y el transporte de productos agrícolas. Terminamos este recorrido en Boyacá con una jornada de salud pública. La Secretaría de Salud Departamental extendió hasta este jueves la gran vacunatón contra el virus del papiloma humano. La campaña es gratuita y está dirigida a niños, niñas y adolescentes que aún no hayan recibido la vacuna o necesiten completar su esquema. El virus del papiloma humano está relacionado con diferentes tipos de cáncer, entre ellos el cáncer de cuello uterino. Por esta razón, las autoridades insisten en que la vacunación temprana constituye una de las principales herramientas de prevención. Los padres y acudientes pueden consultar en sus municipios los puntos habilitados y los horarios de atención. Este fue Meridiano Centro Oriente. 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Seguimos con más noticias. 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
1: Más informaciones en esta agenda de noticias porque el Gobierno Nacional, a través de la Unidad Nacional para la Gestión del Riesgo de Desastres, declaró oficialmente la situación de desastre nacional como consecuencia de las emergencias ocasionadas por la intensa temporada de lluvias que durante los últimos meses ha afectado a decenas de departamentos y municipios del país. La medida busca facilitar la movilización de recursos técnicos, humanos y financieros para atender a las comunidades damnificadas, recuperar infraestructura afectada y fortalecer las acciones de respuesta frente a inundaciones, crecientes súbitas, movimientos en masa y otras emergencias derivadas de las precipitaciones. De acuerdo con la Unidad Nacional para la Gestión del Riesgo de Desastres, UNGRD, la declaratoria permitirá agilizar procesos administrativos y contractuales para la ejecución de obras urgentes, el suministro de ayudas humanitarias y la intervención en las zonas que presentan mayor afectación. En departamentos como Arauca, Casanare, Meta, Boyacá, Antioquia, Chocó y varias regiones del Caribe y del Pacífico colombiano, las lluvias han provocado inundaciones, pérdida de banca en carreteras, deslizamientos y afectaciones a miles de familias, situación que ha obligado a mantener activos los consejos departamentales y municipales de gestión del riesgo. Las autoridades nacionales señalaron que la prioridad será proteger la vida de las comunidades, garantizar el abastecimiento de los territorios afectados y avanzar en la rehabilitación de vías, puentes, sistemas de acueducto y demás infraestructura indispensable para el funcionamiento de los municipios. Con esta declaratoria, el gobierno espera fortalecer la capacidad de respuesta institucional frente a una temporada invernal que continúa generando emergencias en diferentes regiones del territorio nacional y cuya evolución seguirá siendo monitoreada de manera permanente por las autoridades competentes. Vamos a una pausa comercial y regresamos con más informaciones en Meridiano 70 Noticias.

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4: Usted está escuchando Meridiano 70 Noticias y brindamos informaciones que avanzan en Arauca, Colombia y el mundo. Les contamos porque un informe presentado por Transparencia por Colombia encendió el debate sobre la contratación pública en las últimas semanas del gobierno del presidente Gustavo Petro, al revelar que entre el 22 de junio y el 10 de julio de este año, las entidades del orden nacional suscribieron 6.717 contratos por un valor superior a los 3,4 billones de pesos, apenas 19 días después de levantarse las restricciones establecidas por la Ley de Garantías. De acuerdo con el análisis elaborado con base en la información registrada en las plataformas oficiales de SECOP 1 y SECOP 2, estos contratos representan cerca del 45% del valor total de la contratación pública realizada en el país durante ese mismo periodo, situación que ha generado cuestionamientos por parte de distintos sectores frente al ritmo con el que se comprometieron recursos públicos antes del cambio de gobierno. Uno de los aspectos que más llamó la atención de la organización es que el 66% de los contratos fueron adjudicados mediante contratación directa, una modalidad permitida por la legislación colombiana, pero que reduce la competencia entre oferentes y otorga mayor discrecionalidad a las entidades estatales. De los más de 4.000 contratos suscritos, la gran mayoría correspondió a la vinculación de personas mediante contratos de prestación de servicios profesionales y de apoyo a la gestión. El director ejecutivo de Transparencia por Colombia, Andrés Hernández, explicó que el principal hallazgo del informe es el acelerado incremento en la contratación inmediatamente después de finalizar la Ley de Garantías, y advirtió que el gobierno nacional concentra aproximadamente 3,4 billones de pesos de los cerca de 7 billones de pesos contratados en este periodo por las distintas entidades públicas. El informe también identifica casos particulares que merecen seguimiento. Entre ellos se encuentran la Agencia Nacional de Tierras, que pese a contar con una planta cercana a los 216 servidores públicos, suscribió más de 6.200 contratos de prestación de servicios durante el primer semestre del año. Asimismo, señala que Envías concentra 11 de los 15 contratos de mayor cuantía, principalmente relacionados con el programa Vías para la Paz, incluyendo una obra superior a los 650 mil millones de pesos para la construcción de la variante oriental de Chachagüí en el departamento de Nariño. frente a este panorama, Transparencia por Colombia aclaró que la contratación realizada no constituye por sí misma una actuación ilegal, ya que el gobierno recuperó plenamente sus facultades contractuales una vez terminó la vigencia de la ley de garantías. Sin embargo, la organización hizo un llamado al gobierno saliente para evitar comprometer innecesariamente la capacidad de gestión de la próxima administración y pidió al gobierno entrante revisar cuidadosamente los compromisos presupuestales y contractuales que han sido adquiridos durante el periodo de transición. Finalmente, la organización exhortó a la Procuraduría, la Contraloría y la Fiscalía a fortalecer el seguimiento a la contratación pública mediante herramientas de análisis de datos que permitan identificar posibles riesgos, patrones atípicos o alertas de corrupción en las semanas previas al cambio de gobierno. Más informaciones en Meridiano 70 Noticias, porque el Comité Regional de Ganaderos de TAME hizo un llamado urgente al gobierno nacional y a las autoridades territoriales para que se adopte un plan de atención y recuperación productiva en el sector de Alto Purare, donde numerosas fincas ganaderas resultaron afectadas por las crecientes y avalanchas registradas durante la temporada de lluvias. En un recorrido por la zona, representantes del gremio evidenciaron la crítica situación que enfrentan los productores rurales. Grandes extensiones que anteriormente eran utilizadas como potreros quedaron cubiertas por capas de arena, lodo, piedras y otros sedimentos arrastrados por las corrientes. Las imágenes muestran terrenos prácticamente improductivos, vías rurales deterioradas y animales obligados a desplazarse sobre superficies inestables. En uno de los registros se observa una bestia que de carga hundida en el material depositado por las aguas, mientras que en otros sectores el ganado permanece reunido sobre áreas donde ya no existen pasturas suficientes. La emergencia no se limita a la inundación temporal, porque el material que permanece sobre los terrenos cubrió los suelos fértiles y destruyó los pastos que constituían la principal fuente de alimentación del ganado. Esto significa que aún después de disminuir los niveles del agua, muchas familias continúan sin condiciones para reanudar su actividad productiva. La situación de Alto Purare forma parte de una emergencia más amplia provocada por el desbordamiento del río Tame y de otros afluentes. Las fuertes lluvias también ocasionaron daños en sectores rurales de Saravena, Arauquita, Arauca y otros puntos del departamento de Arauca. Escuchemos el anuncio que realizó el Comité de Ganaderos del municipio, el Comité Regional de Ganaderos de Tame, ampliando más información. Escuchemos.
5: Nos encontramos en este momento en lo que es Distrito Purare. Estamos visitando las comunidades y podemos evidenciar que tenemos en zonas donde eran terrenos fértiles, donde eran terrenos productivos, donde tenían cultivos, donde tenían pastos, son zonas desérticas, el agua totalmente escasa. En este momento no se tienen agua para los animales, todos los campesinos están sufriendo y para salir la situación en la que se encuentra la podemos evidenciar de esta forma. Seguimos haciendo el llamado nacional para poder aportar ese granito de arena para todos nuestros productores y nuestros campesinos.
6: Desde las veredas Tablón Purare, El Pesebre, Cerrito, Curipao, San López, hacemos un llamado nacional para que todos se unan y aporten a esta noble causa de reconstruir lo que ayer eran terrenos fértiles y productivos, volver a que nuestros campesinos, nuestros ganaderos vuelvan a tener sus pastos, vuelvan a tener sus ganados pastando acá, vuelvan a tener agua y sobre todo las vías de acceso fueron destruidas totalmente, se han hecho esfuerzos acá desde lo local, pero necesitamos que la ayuda sea desde lo nacional, que se unan las instituciones públicas, privadas, de cooperación internacional para que ayudemos a nuestro departamento de Arauca a reconstruir y a salir adelante cada día.
4: Más informaciones en Meridiano 70 Noticias, porque la Unidad Nacional de Protección UNP volvió a estar en el centro del debate público luego de conocerse nuevos cuestionamientos relacionados con la suscripción de contratos durante las últimas semanas del gobierno del presidente Gustavo Petro, en medio de las advertencias formuladas por distintos sectores sobre la necesidad de garantizar la transparencia en el manejo de los recursos públicos durante el proceso de transición gubernamental. Las observaciones se producen en un contexto en el que diferentes entidades del Estado han acelerado la contratación tras el levantamiento de la ley de garantías, Es una situación que ha motivado un mayor seguimiento por parte de organismos de control, veedurías ciudadanas y organizaciones especializadas en transparencia pública. En el caso de la Unidad Nacional de Protección, las inquietudes se concentran en el alcance de algunos procesos contractuales relacionados con la prestación del servicio de protección, la continuidad de esquemas de seguridad y la destinación de recursos públicos que comprometerían parte de la ejecución presupuestal de la entidad durante los próximos meses. Diversos congresistas han solicitado que la información contractual sea publicada de manera oportuna y que cada uno de los procesos pueda ser revisado por los organismos competentes para garantizar que las actuaciones administrativas se ajusten a los principios de legalidad, planeación y eficiencia establecidos en la normatividad colombiana. Por su parte, expertos en contratación pública señalaron que el desarrollo de procesos contractuales durante el periodo de transición no constituye una irregularidad por sí mismo, siempre que exista disponibilidad presupuestal, estudios previos suficientes y pleno cumplimiento de los procedimientos establecidos en la ley. Mientras continúan las verificaciones, los organismos de control mantienen el seguimiento sobre la contratación de varias entidades del gobierno nacional con el propósito de identificar posibles riesgos y garantizar que los recursos públicos sean administrados con criterios de transparencia y responsabilidad durante el cierre de la actual administración. 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
3: 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Tres acontecimientos para comprender lo que ocurre más allá de nuestras fronteras y por qué puede tener efectos en Colombia. Comenzamos en Oriente Medio, donde vuelve a aumentar la tensión entre Estados Unidos e Irán. El presidente estadounidense, Donald Trump, amenazó con atacar puentes o plantas eléctricas en territorio iraní cada vez que una embarcación sea atacada en el Estrecho de Hormuz. La declaración se conoció después de una nueva ronda de operaciones militares estadounidenses contra objetivos en Irán. El Comando Central informó que concluyó la undécima noche consecutiva de ataques, en medio del deterioro de los intentos por restablecer una tregua. El Estrecho de Hormuz es una ruta estratégica para el transporte mundial de petróleo y gas. Por esta razón, cualquier interrupción prolongada puede elevar los precios de la energía, encarecer el transporte y generar nuevas presiones inflacionarias en distintos países. El economista jefe del Banco Mundial advirtió que, en el escenario más grave, una confrontación prolongada podría reducir el crecimiento económico mundial de 2026 hasta el 1,3% y elevar la inflación global. Se trata de una proyección, no de un resultado definitivo, pero refleja la preocupación por los efectos que una guerra extendida tendría sobre combustibles, alimentos, fertilizantes, tasas de interés y deuda pública. De la tensión geopolítica pasamos a la emergencia climática en Chile. Las lluvias intensas que afectan el centro y el sur de ese país dejan, hasta el último balance disponible, 13 personas muertas y 7 desaparecidas. Las inundaciones han provocado cierres de carreteras, daños en viviendas y evacuaciones. Más de 2.000 personas han tenido que abandonar temporalmente sus hogares y decenas de miles permanecen sin servicio de energía. Las autoridades advirtieron que los ríos y quebradas continúan inestables, por lo que todavía existe riesgo de nuevas crecientes. El gobierno chileno anunció investigaciones y posibles sanciones contra empresas distribuidoras de electricidad por las demoras en el restablecimiento del servicio. El balance puede cambiar durante las próximas horas mientras continúan las labores de búsqueda, atención humanitaria y evaluación de los daños. Cerramos con un movimiento diplomático que conecta a Asia con América Latina. El presidente de Corea del Sur, Lee Jae-myung, realizará entre el 24 de julio y el 3 de agosto una gira que incluirá a Estados Unidos, Brasil, Chile, Argentina y Alemania. El mandatario participará en una cumbre sobre inteligencia artificial en San Francisco y sostendrá reuniones bilaterales con los presidentes de Brasil, Chile y Argentina. La agenda constituye una nueva señal del creciente interés de las economías asiáticas por fortalecer fortalecer sus relaciones políticas, comerciales y tecnológicas con América Latina. Para los países sudamericanos, estas visitas abren espacios de negociación en asuntos como inversión, innovación, comercio y cooperación internacional. Así concluye Meridiano Internacional, las noticias del mundo, explicadas para la audiencia de Arauca. 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

0: Más informaciones en Meridiano 70 Noticias, porque la comunidad araucana recibió este miércoles la noticia del fallecimiento de Giovanni Lavoe Zapata, reconocido animalista y cantante, quien murió en su casa de habitación ubicada en la urbanización María Emilia en la ciudad de Arauca. La información comenzó a conocerse durante esta jornada de la mañana y rápidamente ha generado múltiples manifestaciones de solidaridad y mensajes de condolencia por parte de ciudadanos, amigos y personas cercanas. Giovanni Zapata era ampliamente conocido por su trabajo en favor de la protección y el bienestar de los animales, una labor que desarrolló durante varios años y que le permitió ganarse el reconocimiento de distintos sectores de la comunidad. Su constante participación en iniciativas de apoyo y sensibilización lo convirtió en un referente para quienes promovían el respeto por la vida animal en el departamento. Además, también construyó una trayectoria como cantante, faceta que le permitió participar en diferentes eventos y espacios culturales en Arauca. Su cercanía con la comunidad y su vocación de servicio hicieron que fuera una persona apreciada por quienes compartieron con él tanto en escenarios artísticos como en actividades sociales. Además, formó parte de esta casa radial en Meridiano 70, en donde también generó espacios, donde pues uno de ellos fue Nuevas Voces Araucanas, en donde fue pues un espacio donde participaron talentos araucanos, donde niños, jóvenes araucanos hicieron parte de esta participación aquí en esta casa radial, y también formó parte de espacios radiales en lo que fue Meridiano 70 a lo largo de los años, y su participación también fue complementaria y también fortaleció procesos de comunicaciones y culturales de acuerdo a lo que pues, en su momento también a través de la música se fortalecía, y también pues, se brindaban diferentes mensajes junto a Giovanni Lavoe Zapata. Pues, hasta el momento pues no se ha conocido información, pues más detalles de su fallecimiento, pues, mientras familiares y allegados pues preparan los actos fúnebres, las redes sociales continúan siendo pues, un espacio en donde homenajes, llegan mensajes de homenajes y también mensajes de despedida, en donde han destacado su calidad humana, su compromiso con los animales y el legado que deja en la comunidad araucana. Y desde Meridiano 70, todo nuestro equipo de trabajo y la familia Jaime Castro envía un mensaje de solidaridad y un sentido pésame a toda su familia, y estaremos también ampliando mayor información en las próximas horas. Es de forma preliminar lo que se conoce del fallecimiento de Giovanni Lavoe Zapata, un araucano que pues de todo su trabajo pues se conoce de este hecho que lamenta el departamento de Arauca. Presentamos el flash deportivo de Meridiano 70 Noticias.
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2: 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El ciclismo tiene hoy una atención especial, con competencias en Casanare y Francia. También revisamos los resultados de la Copa Colombia y la agenda de esta jornada. Comenzamos en las carreteras de Casanare. Felipe Bravo, del equipo GW Erco Sport Fitness, ganó la segunda etapa de la Vuelta de la Juventud, disputada entre Aguazul, Monterrey y Yopal. El recorrido tuvo una distancia de 182,3 kilómetros y fue completado por el vencedor en 4 horas y 17 minutos. Cristian Vélez, del Team Sistecrédito, terminó segundo y conservó el liderato de la clasificación general. Después de las dos primeras jornadas, Vélez acumula 7 horas, 2 minutos y 41 segundos. Sus principales perseguidores se encuentran a 13 segundos. Entre los representantes del equipo Casanare, Luis Felipe Piñeros aparece como el mejor ubicado en la clasificación general, en el puesto 22 y a 19 segundos del líder. La competencia continuará recorriendo las carreteras del departamento hasta el próximo domingo. Del ciclismo colombiano pasamos al Tour de Francia. El belga Remco Evenepoel se impuso en la contrarreloj individual de la etapa número 16. Evenepoel superó por 28 segundos al esloveno Tadej Pogačar, quien terminó segundo y conservó la camiseta amarilla como líder de la clasificación general. La victoria confirmó nuevamente la fortaleza del corredor belga en las pruebas contra el reloj, mientras Pogačar evitó riesgos y mantuvo el control de la carrera. Para este miércoles está programada la etapa 17, entre Chamberí y Boirón. Una nueva oportunidad para los velocistas y para los equipos interesados en buscar una fuga. Terminamos en el fútbol colombiano. Atlético Nacional venció 2-0 a Tigres en el comienzo de la nueva jornada de la Copa Colombia. Deportes Tolima derrotó 2-1 al Deportes Quindío. Bogotá Fútbol Club se impuso 1-0 al Deportivo Pasto. Once Caldas goleó 3-0 a Envigado. Y América de Cali venció 2-1 al Real Cartagena, a pesar de terminar el encuentro con un jugador menos. Internacional de Bogotá también comenzó con victoria, al derrotar 1-0 a Internacional de Palmira. La programación continúa con el encuentro entre Junior y Barranquilla Fútbol Club, en un duelo entre los dos equipos de la capital del Atlántico. 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
0: Más informaciones en materia deportiva, porque la Federación Colombiana de Fútbol confirmó que la Selección Colombia disputará una serie de partidos amistosos como parte del inicio del nuevo ciclo deportivo luego de su destacada actuación en la Copa Mundial de la FIFA 2026. Estos compromisos servirán para que el cuerpo técnico continúe evaluando el rendimiento del grupo de jugadores que integró la última convocatoria y al mismo tiempo observe nuevas alternativas con miras al comienzo de las eliminatorias sudamericanas para la Copa Mundial de 2030. Los encuentros permitirán mantener la competencia internacional del equipo nacional durante los próximos meses y fortalecer el trabajo táctico antes del inicio oficial de las competiciones organizadas por la Confederación Suramericana de Fútbol, CONMEBOL. La federación señaló que las convocatorias buscarán mantener una base importante de futbolistas que participaron en el proceso mundialista, aunque también se abrirá espacio para jugadores que vienen destacándose en las ligas colombiana e internacionales. La Selección Colombia viene de completar una de sus mejores campañas en una Copa del Mundo, resultado que elevó las expectativas de la afición y consolidó un proyecto deportivo que ahora tendrá como principal objetivo asegurar la clasificación de la próxima cita orbital. En las próximas semanas se espera que la Federación Colombiana de Fútbol entregue el calendario definitivo de estos compromisos de preparación y conforme los y se pueda confirmar los rivales, sedes y fechas oficiales de los encuentros amistosos que marcarán el comienzo del nuevo proceso deportivo.

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1: Este jueves 23 de julio del 2026, la tasa representativa del mercado en Colombia se ubicó en 3.206 pesos con 86 centavos por dólar, registrando una disminución frente al miércoles 22 de julio de 2026, cuando la cotización fue de 3.238 pesos con 19 centavos. La variación fue de 31 pesos con 33 centavos menos, equivalente a una caída del 0,97%. Con esta información llegamos al final de esta emisión de Meridiano 70 Noticias. Gracias por acompañarnos y por mantenerse informados a través de nuestra señal. 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Y estaremos también brindando contenidos e informaciones que avancen en las próximas horas. Todo un equipo les ha llevado a ustedes esta agenda de noticias. En la dirección, Carlos Alberto Jaimez Castro. En la producción, Alberto Cadena. En transmisores, Ramón Gámez. Y en la presentación de las informaciones, Carlos Chía. Lo dejamos con el mensaje de vida del padre Jim Martínez, la palabra de Dios para hoy. Que tengan ustedes un excelente jueves y una gran jornada y estén conectados con la radio que se siente y se ve. Feliz día para todos.
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3: Bienvenidos a este espacio, reflexionemos el Evangelio en familia. Un saludo muy especial para todos ustedes, queridos hermanos. Hoy celebramos la fiesta de Santa María Magdalena y meditaremos un evangelio que nos invita a reconocer al Señor resucitado cuando parece que el dolor ha nublado nuestra mirada. Los invito a disponer nuestro corazón con mucha fe para escuchar la palabra de Dios en el nombre del Padre, del Hijo y del Espíritu Santo. Amén. Del Evangelio según San Juan, capítulo 20, versículos del 1, 11, 18. El primer día de la semana, María la Magdalena fue al sepulcro al amanecer, cuando aún estaba oscuro, y vio la losa quitada del sepulcro. Echó a correr y fue a donde estaba Simón Pedro y el otro discípulo a quien Jesús amaba, y les dijo: se han llevado del sepulcro al Señor y no sabemos a dónde lo han puesto. Estaba María fuera junto al sepulcro llorando. Mientras lloraba, se asomó al sepulcro y vio dos ángeles vestidos de blanco, sentados uno a la cabecera y otro a los pies, donde habían puesto el cuerpo de Jesús. Ellos le preguntaron: mujer, ¿por qué lloras? Ella le contesta: porque se han llevado a mi Señor y no sé dónde lo han puesto. Dicho esto, se vuelve y ve a Jesús de pie, pero no sabía que era Jesús. Jesús le dice: mujer, ¿por qué lloras? ¿A quién buscas? Ella, tomándolo por el hortelano, le contesta: Señor, si tú te lo has llevado, dime dónde lo han puesto y yo lo recogeré. Jesús le dice: María. Ella se vuelve y le dice: Rabuní, que significa maestro. Jesús le dice: no me retengas, que todavía no he subido al Padre. Pero anda, ve a mis hermanos y diles: subo al Padre mío y Padre vuestro, al Dios mío y Dios vuestro. María la Magdalena fue y anunció a los discípulos: he visto al Señor y ha dicho esto. Palabra del Señor. Gloria a ti, Señor Jesús. Querida familia, la Iglesia celebra la fiesta de Santa María Magdalena, la primera testigo de la resurrección y la primera enviada a anunciar a Cristo resucitado. El Evangelio fue escrito para una comunidad que sufría persecuciones y experimentaba la ausencia física de Jesús. San Juan quiere enseñar que el resucitado sigue haciéndose presente, pero solo puede ser reconocido por quien aprende a escuchar su voz. La primera lectura nos presenta al esposo del Cantar de los Cantares que busca incansablemente al amado hasta encontrarlo. Ese amor perseverante encuentra su plenitud en María Magdalena, que no abandona el sepulcro porque ama profundamente al Señor. El salmo responde con la actitud del creyente: mi alma tiene sed de ti, Señor Dios mío. Esa sed del corazón que solo Dios puede saciar. Sin embargo, hay un detalle que toca profundamente mi corazón. María lloraba tanto por la pérdida de Jesús que no podía reconocerlo cuando estaba delante de ella. El dolor había bajado su mirada, la tristeza había ocupado todo su horizonte y las lágrimas le impedían descubrir que la esperanza ya estaba frente a ella. ¿Cuántas veces también nosotros vivimos así? El sufrimiento llega a nuestra casa, una enfermedad, una pérdida, un problema familiar, una decepción o una preocupación económica, y sin darnos cuenta, caminamos con la mirada puesta únicamente en el dolor. Entonces, dejamos de reconocer la presencia del Señor que sigue hablándonos, que sigue consolándonos y que nos sostiene. Jesús no le da un gran discurso a María, simplemente pronuncia su nombre, María. Basta escuchar la voz del Maestro para que sus ojos se abrieran y su corazón recuperara la esperanza. Hoy quiero invitarte a que no permitas que el sufrimiento cierre los ojos de tu corazón. El Señor sigue pronunciando tu nombre. Te habla en la oración, te habla en su palabra y en la Eucaristía, en la familia que te acompaña y también en tantos hermanos que Dios pone en tu camino para que puedas entender y tenderle la mano al necesitado. Pidamos la gracia de levantar la mirada, que no nos ocurra lo de María antes de escuchar al Maestro, vivir tan concentrados en nuestras heridas que no descubramos que Cristo resucitado ya camina con nosotros. Abramos el corazón para conocer su voz a quienes nos aman y quienes nos corrigen, a quienes nos animan y nos necesitan. Que Santa María Magdalena nos enseñe a pasar del llanto al anuncio, de la tristeza a la esperanza y del encuentro con Cristo a la misión de compartir con el mundo la alegría de decir: he visto al Señor. Que el Señor nos bendiga, que el Señor fortalezca a sus familias y les conceda la gracia de reconocer siempre su presencia, incluso en medio de las lágrimas, en medio del dolor y de la tristeza, pero siempre firmes en la esperanza y en la resurrección, en la voz del Maestro que nos llama por nuestro nombre para que lo anunciemos con alegría. Que su bendición nos acompañe, Padre, Hijo y Espíritu Santo. Amén.
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4: 7 de la mañana, 28 minutos.
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0: 7 de la mañana, 49 minutos.
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2: 7 de la mañana, 57 minutos.
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0: 8 de la mañana, 24 minutos.
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1: 8 de la mañana, 30 minutos.
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1: 8 de la mañana, 56 minutos.

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0: 8:59 a.m.
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1: 9 de la mañana, 6 minutos.

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1: 9 de la mañana, 36 minutos.
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1: 9 de la mañana, 57 minutos.
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1: 10 de la mañana. Un minuto.
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1: 10 de la mañana, 19 minutos.
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1: 10 de la mañana, 32 minutos.
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1: 10 de la mañana, 42 minutos.
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1: 10 de la mañana, 56 minutos.
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1: 11 de la mañana, 9 minutos.

0: 11 de la mañana, 24 minutos.
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1: 11 de la mañana, 32 minutos.
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1: 11 de la mañana, 57 minutos.
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0: amables oyentes de Meridiano 70, muy buenos días, sean bienvenidos a la emisión central de Meridiano 70 Noticias. Aquí comienza el recorrido por los hechos más importantes del día, Arauca, Colombia y el mundo, conectados en una sola emisión con el contexto de los hechos que marcan la agenda informativa. Gracias por estar conectados con nosotros en los 1170M, en nuestras plataformas digitales. Hoy es jueves 23 de julio del 2026, todo un equipo está listo para llevarles a ustedes las informaciones. En la dirección, Carlos Alberto Jaime Castro, en la producción Alberto Cadena, en transmisores Ramón Gámez y en la presentación de las informaciones Carlos Chía. Estos son los titulares.
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0: hallan el cuerpo sin vida de una joven en la vía entre Fortul y Tame. Las autoridades judiciales adelantan las investigaciones para establecer la identidad de la víctima, esclarecer las circunstancias del crimen y determinar la responsabilidad de los autores de este nuevo hecho de violencia registrado en uno de los principales corredores viales del Piedemonte Araucano. Un vehículo de carga se salió de la vía y terminó volcado en la ruta de los Libertadores, cerca del centro poblado de Santo Domingo. Las autoridades investigan las causas del siniestro mientras persisten las dificultades de movilidad por las lluvias registradas durante los últimos días en este importante corredor del departamento. Mantiene trabajos permanentes para recuperar la movilidad en el corredor Belén-Sácama, donde continúan las labores de remoción de derrumbes, ampliación de banca y estabilización del terreno para garantizar el tránsito seguro entre Boyacá y Casanare. La Policía Nacional recuperó en Arauca un vehículo con reporte de hurto en Cartagena durante operativos de control en el puente internacional José Antonio Páez. El balance semanal también deja 9 capturas, recuperación de motocicletas y acciones contra el microtráfico y el porte ilegal de armas. El Senado de la República aprobó una proposición que autoriza que la posesión del presidente electo Abelardo de la Espriella se realice en el departamento del Cauca. La decisión abre un nuevo capítulo en la organización del acto de transmisión de mando previsto para el próximo 7 de agosto. La elección de las nuevas mesas directivas del Congreso dejó en evidencia un nuevo mapa político para el gobierno entrante. La votación en el Senado mostró alianzas inesperadas y anticipa un escenario legislativo más complejo para la administración del presidente electo Abelardo de la Espriella. El Gobierno Nacional expidió un nuevo decreto que establece medidas para fortalecer la protección de niñas, niños y adolescentes en los entornos digitales. La norma busca prevenir riesgos asociados al uso de plataformas tecnológicas y establece responsabilidades para las entidades del Estado y los prestadores de servicios digitales. La Unidad Nacional para la Gestión del Riesgo de Desastres, UNGRD, declaró la situación de desastre nacional como respuesta a las emergencias provocadas por la primera temporada de lluvias del año. La decisión permitirá agilizar recursos y acciones para la atención de las comunidades afectadas en diferentes regiones del país. Transparencia por Colombia reveló que el gobierno nacional firmó 6.717 contratos por más de 3,4 billones de pesos en apenas 19 días después del levantamiento de la ley de garantías. Este informe advierte que 2 de cada 3 procesos se realizaron mediante contratación directa y plantea alertas sobre la transparencia en las últimas semanas de la administración del presidente Gustavo Petro. La Unidad Nacional de Protección enfrenta nuevos cuestionamientos por la adjudicación de contratos millonarios en la recta final del gobierno del presidente Gustavo Petro. Los organismos de control y diversos sectores políticos han pedido mayor transparencia sobre los procesos contractuales y su impacto en la administración entrante. Sobre esas y otras informaciones estaremos ampliando más detalles en esta jornada informativa.
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0: Continuamos en Meridiano 70 Noticias. Gracias por mantenerse en sintonía a través de los 1170M, nuestro sitio web www.meridiano70.co y nuestras redes sociales. También en Facebook ustedes encuentran esta transmisión en directo, en donde seguimos todos los detalles de este desarrollo de noticias en Arauca, Colombia y el mundo. Iniciamos esta jornada informativa contándoles detalles porque las autoridades judiciales adelantan las investigaciones para esclarecer un nuevo homicidio ocurrido en el departamento de Arauca, luego del hallazgo del cuerpo sin vida de un joven sobre la carretera que comunica los municipios de Fortul y Tame, uno de los corredores más importantes para la movilidad entre las poblaciones del Piedemonte araucano. El hecho fue reportado durante la tarde de este miércoles 22 de julio, cuando ciudadanos que transitaban por el sector alertaron a las autoridades sobre la presencia de un cuerpo a un costado de la vía. Hasta el lugar se desplazaron unidades de la fuerza pública y funcionarios del Cuerpo Técnico de Investigación CTI de la Fiscalía General de la Nación, quienes realizaron la inspección judicial y el levantamiento del cadáver. De acuerdo con la información preliminar, la víctima presentaba heridas ocasionadas con arma de fuego. Sin embargo, al cierre de esta emisión no había sido plenamente identificada y tampoco existía un pronunciamiento oficial sobre las circunstancias en las que ocurrió el crimen o los posibles responsables. Los investigadores trabajan en la recolección de testimonios, la verificación de cámaras de seguridad en sectores cercanos y el análisis de otros elementos materiales probatorios que permitan establecer la identidad del joven y reconstruir las horas previas al homicidio. El caso se registra en una zona donde históricamente han tenido presencia grupos armados ilegales y donde en distintas oportunidades las autoridades han desplegado operaciones para contrarrestar acciones relacionadas con homicidios, secuestros, extorsiones y ataques contra la fuerza pública. No obstante, hasta el momento ninguna autoridad ha atribuido este hecho a alguna organización en particular, por lo que todas las hipótesis continúan siendo materia de investigación. Este nuevo hecho de violencia pues genera nuevamente preocupación entre las comunidades del Piedemonte araucano y entre quienes diariamente usan este corredor para el transporte de pasajeros, productos agrícolas y carga, teniendo en cuenta que la vía entre Fortuna y Tame constituye uno de los principales ejes de conexión del occidente del departamento. Las autoridades han reiterado el llamado a la ciudadanía para suministrar información que permita avanzar en el esclarecimiento de este homicidio, al tiempo que indicaron que las informaciones continuarán hasta identificar. Estas investigaciones avanzarán hasta que se pueda identificar plenamente a la víctima, establecer el móvil del crimen y capturar a los responsables. Mientras las autoridades investigan este nuevo hecho de violencia en el Piedemonte araucano, otro hecho ocupó la atención de los organismos de emergencia, porque esta vez es relacionado con la movilidad sobre uno de los principales corredores viales del departamento. Porque un nuevo accidente de tránsito se registró durante las últimas horas sobre la vía, sobre la ruta de los Libertadores, en el corredor vial que comunica a los municipios de Arauca y Tame, luego de que un vehículo de carga perdiera el control y terminara fuera de la carretera en inmediaciones del centro poblado de Santo Domingo. De acuerdo con la información conocida hasta el momento, el automotor se salió de la calzada, dio varias vueltas y terminó en un potrero ubicado a un costado de la vía. Habitantes del sector y otros conductores fueron quienes alertaron a los organismos de emergencia sobre lo ocurrido. Al cierre de esta emisión, las autoridades no han entregado un reporte oficial sobre el estado de salud del conductor ni confirmado si el vehículo era ocupado por más personas. Tampoco se han establecido las causas que originaron el accidente. El siniestro ocurrió en un tramo donde durante los últimos días se han registrado lluvias persistentes, condición que ha incrementado el riesgo para quienes transitan por esta carretera. De hecho, distintos sectores de la Ruta de los Libertadores continúan siendo objeto de seguimiento por parte de las autoridades debido a la presencia de deslizamientos, caída de material y afectaciones derivadas de las precipitaciones registradas en la región. Las autoridades de tránsito serán las encargadas de determinar si el accidente estuvo relacionado con las condiciones de la vía, una posible falla mecánica o un error humano. Mientras avanzan las investigaciones, hicieron un llamado a los conductores para reducir la velocidad, conservar la distancia de seguridad y respetar la señalización preventiva instalada en los sectores donde persisten riesgos asociados a las lluvias. La ruta de los Libertadores constituye uno de los principales corredores de integración entre Arauca, Casanare y el centro del país, por lo que diariamente es utilizada por transportes de carga, pasajeros y productores agropecuarios. Esta es la razón por la cual, pues, cualquier emergencia sobre este eje vial genera afectaciones en la movilidad regional. Precisamente, las condiciones de las carreteras continúan siendo motivo de atención para las autoridades. En otro frente, pues, de otro lado, pues, avanzan los trabajos para recuperar la movilidad en un importante corredor vial del oriente colombiano. Les contamos porque el Instituto Nacional de Vías Sin Vías mantiene activos los frentes de trabajo sobre el corredor Belén-Sácama con el propósito de recuperar las condiciones de movilidad entre los departamentos de Boyacá y Casanare. Luego de las afectaciones ocasionadas por las lluvias y los movimientos en masa registrados durante las últimas semanas, las labores se concentran principalmente en los kilómetros 109 y 110, donde maquinaria pesada, personal técnico adelantan trabajos permanentes de remoción de derrumbes, retiro de rocas y material sobre la calzada, además de intervenciones para ampliar la banca en uno de los sectores que presentó pérdida parcial de la estructura vial. La situación de este corredor ha generado estrechamente ha estado estrechamente relacionada con las fuertes precipitaciones registradas en la región andina durante el mes de julio, porque de acuerdo con los reportes oficiales del Sistema Nacional para la Gestión del Riesgo y de las autoridades departamentales, el municipio de Sácama permanece bajo amenaza alta por deslizamientos de tierra, condición que ha obligado a mantener monitoreo permanente sobre varios puntos críticos de la carretera. Como parte de la atención a la emergencia, la gobernación de Casanare dispuso maquinaria adicional para fortalecer las labores de recuperación en otros sectores afectados, mientras Invías informó que los equipos técnicos permanecerán trabajando hasta garantizar condiciones seguras para el tránsito de vehículos particulares, transporte público y carga pesada. El corredor Belén-Sácama representa una conexión estratégica entre Boyacá, Casanare y la Orinoquía colombiana, por lo que las autoridades mantienen como prioridad el restablecimiento de la movilidad, especialmente para garantizar el abastecimiento de productos, el transporte de pasajeros y la comunicación entre las comunidades de ambos departamentos. Finalmente, Invías reiteró el llamado a los usuarios para consultar el estado de las vías antes de emprender sus desplazamientos, respetar la señalización preventiva y atender las recomendaciones del personal operativo mientras continúan las labores de recuperación sobre ese importante corredor nacional. Vamos a una pausa comercial y al regreso estaremos ampliando más informaciones sobre anuncios que realizó el Departamento de Policía Nacional Arauca, en donde se ha recuperado un vehículo hurtado, en donde se recuperó en Arauca un vehículo con un reporte de hurto en Cartagena. Y también estaremos ampliando más información sobre el programa regional de la Orinoquía y más informaciones sobre lo que fue la aprobación por parte del Senado de la República para que el presidente electo Abelardo de la Espella pueda realizar su acto de posesión en el departamento del Cauca. Estaremos ampliando más detalles. Ya regresamos en Meridiano 70 Noticias.
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0: informaciones en Meridiano 70 Noticias. Se ha conocido de forma extraordinaria que pues una explosión destruyó parte de la vía principal entre Santo Domingo y Betoyes en jurisdicción de Tame, Arauca, en lo que preliminarmente sería un intento de ataque contra tropas del Ejército Nacional. De acuerdo con las primeras versiones, la carga explosiva se habría activado antes del paso de los uniformados y afectó una camioneta perteneciente a una reconocida empresa de transporte. Un civil que se movilizaba en el vehículo habría resultado lesionado. Aunque inicialmente se atribuye el hecho al ELN, las autoridades aún no han entregado un pronunciamiento oficial que confirme la autoría, las circunstancias del ataque y el estado de salud de la persona afectada. Es una información que se encuentra en desarrollo. Y les contamos más informaciones en esta agenda de noticias, porque precisamente el Departamento de Policía Arauca presentó un balance operacional correspondiente a la semana número 29 del año, comprendida entre el 12 y el 19 de julio, periodo durante el cual fueron adelantadas diferentes acciones de control y vigilancia en los 7 municipios del Departamento de Arauca, dejando como resultado capturas, recuperación de vehículos y motocicletas requeridas por las autoridades judiciales, así como procedimientos relacionados con delitos que afectan la seguridad ciudadana. Uno de los resultados más relevantes fue la recuperación de un vehículo que presentaba reporte de hurto y era solicitado por la Fiscalía 51 Seccional de Cartagena. El procedimiento fue realizado por uniformados del Departamento de Policía de Arauca durante labores de registro, control y verificación de antecedentes en el puente internacional José Antonio Páez, paso fronterizo que conecta Colombia con Venezuela. El comandante del Departamento de Policía de Arauca, coronel Carlos Cárdenas, explicó que el automotor fue detectado durante los controles permanentes que se desarrollan en este corredor internacional, permitiendo su inmediata inmovilización y puesta a disposición de las autoridades competentes para continuar con el proceso judicial correspondiente. Dentro del mismo balance operacional, la institución reportó 9 capturas por diferentes delitos, entre ellas figura la detención en flagrancia de una persona en el barrio La Cabaña, en el municipio de Arauca, con eso por el presunto delito de tráfico, fabricación o porte de estupefacientes, luego de que las autoridades le encontraran varias dosis listas para su distribución. Y luego también se encontró dinero en efectivo que, según la investigación preliminar, correspondería a la comercialización de sustancias ilícitas. Igualmente, en el sector de Caño Córdoba fue capturada otra persona por el presunto delito de fabricación, tráfico, porte o tenencia de armas de fuego. Tame, las autoridades hicieron efectiva una orden judicial por el delito de inasistencia alimentaria y lograron recuperar una motocicleta requerida por la Fiscalía 158 Seccional de Medellín, mientras que en Arauquita también fue recuperada otra motocicleta que figuraba como hurtada. La Policía Nacional informó además que durante la misma semana fueron impuestos 24 comparendos por comportamientos contrarios a la convivencia, y también se ha invitado a la ciudadanía a que pueda continuar denunciando oportunamente cualquier hecho que afecte la tranquilidad y la seguridad en el departamento, recordando que la colaboración de la comunidad resulta fundamental para fortalecer los resultados operacionales. Más informaciones en Meridiano 70 Noticias y también en este mismo sentido de acciones por parte de la Fuerza Pública, porque la Policía Nacional capturó en el departamento de Arauca a un hombre señalado de participar en el hurto de varias joyas, cuyo valor fue estimado en aproximadamente 200 millones de pesos. De acuerdo con la información entregada por las autoridades, la reacción de los uniformados permitió ubicar al presunto responsable durante horas de la tarde y recuperar la totalidad de los elementos hurtados. Las joyas fueron posteriormente devueltas a su propietaria, mientras que el capturado quedó a disposición de las autoridades competentes para avanzar en el proceso judicial correspondiente. Escuchemos lo que el Departamento de Policía de Arauca hizo público en sus redes institucionales, con el fin de dar a conocer estas acciones que avanzaron también en el territorio araucano en materia de forma oportuna. La Policía Nacional adelantó esta detención. Escuchemos.
1: Buenas tardes, Dios y Patria. La tarde de hoy le hacemos entrega a la señora Omaira de unos elementos. Lamentablemente fue víctima de hurto en horas de la mañana en el sector del hospital, en el cual mediante factor de oportunidad, un ciudadano de nacionalidad venezolana le hurta un bolso. Gracias a la pronta reacción de la Policía Nacional se logra la recuperación y la captura de este individuo. Le hacemos entrega a la señora Mayra de los elementos recuperados.
2: Yo pues de mi parte muy agradecida con la Policía Nacional aquí en Arauca por su gestión, muy muy agradecida. Me quedo sin palabras de agradecimiento para con ellos.
1: La Policía Nacional reafirma su compromiso con la comunidad araucana. Señora Mayra, para servirle.
3: Policía Nacional, seguridad, dignidad y democracia.
0: La policía ha hecho el llamado a la ciudadanía para denunciar oportunamente cualquier hecho delictivo a través de la línea de emergencia 123 y contribuir con información que permita fortalecer las acciones contra el hurto en el departamento. Hasta aquí las principales noticias de Arauca. Ahora ampliamos la mirada hacia la Orinoquía colombiana para conocer los hechos que también marcan la agenda de nuestros departamentos vecinos. Comienza Pulso Orinoquía, el programa informativo de nuestra región en Meridiano 70 Noticias.

0: Meridiano 70 Noticias presenta Pulso Orinoquía, un recorrido por los acontecimientos que marcan la jornada en los departamentos de Meta, Casanare, Vichada, Guaviare y Guainía. En esta edición, nuevas advertencias por el comportamiento de los ríos en el Meta. Continúa la atención a las familias afectadas por las lluvias en Casanare. La Defensoría del Pueblo alerta sobre un grave hecho de violencia contra una comunidad indígena en Vichada. Y proyectos productivos y territoriales avanzan en Guaviare y Guainía. Comenzamos en el Meta. Las autoridades de gestión del riesgo pidieron extremar las precauciones ante la posibilidad de crecientes súbitas, desbordamientos y movimientos en masa provocados por las lluvias. La Dirección Departamental para la Gestión del Riesgo recomendó suspender temporalmente los llamados paseos de olla, las actividades de ecoturismo y el ingreso recreativo a ríos, caños y quebradas. La advertencia se produce mientras los pronósticos indican que las precipitaciones podrían mantenerse por encima de los promedios históricos. Entre los afluentes que requieren mayor vigilancia están los ríos Güéjar, Guamal, Ariari, Guape, Manacacías, Guayuriba, Guatiquía, Meta y Metica. El llamado principal es a no confiarse cuando disminuya momentáneamente la lluvia, porque una creciente puede originarse en sectores altos de la cuenca y llegar varias horas después. La temporada invernal también mantiene en alerta a Casanare. El balance consolidado más reciente señala que más de 8.300 familias han resultado afectadas en 16 de los 19 municipios del departamento. Las inundaciones y afectaciones viales han dejado daños en viviendas, cultivos, explotaciones ganaderas, puentes y carreteras rurales. La Administración Departamental mantiene la situación de calamidad pública y continúa coordinando la entrega de ayudas y la evaluación de daños. El Instituto de Hidrología, Meteorología y Estudios Ambientales mantiene además la previsión de lluvias importantes para diferentes zonas de Casanare durante esta semana. Las autoridades insisten en reportar oportunamente cualquier cambio en el nivel de los ríos y evitar el tránsito por vías rurales cuando existan deslizamientos, pérdida de banca o corrientes atravesando la calzada. De la emergencia climática, pasamos ahora a una grave situación de seguridad en Vichada. La Defensoría del Pueblo alertó sobre una escalada de violencia después del ataque contra el resguardo indígena Saracure Río Cada, en jurisdicción de Cumaribo. De acuerdo con la información divulgada, el ataque ocurrió durante la madrugada del 16 de julio y dejó 3 jóvenes indígenas asesinados y una mujer herida. También se reportaron viviendas incendiadas y el desplazamiento de varias familias. La Defensoría recordó que los riesgos para las comunidades indígenas de esta zona ya habían sido advertidos mediante una alerta temprana y solicitó medidas urgentes de protección, atención humanitaria e investigación. El organismo pidió fortalecer la presencia institucional sin desconocer la autonomía de las comunidades y garantizar condiciones para que las familias desplazadas puedan regresar de manera segura. En Guaviare, la información se concentra en una iniciativa para fortalecer la actividad ganadera. La Agencia de Renovación del Territorio informó que 175 familias de San José del Guaviare, principalmente de los corregimientos El Capricho y Boquerón, fueron vinculadas a un proyecto de biotecnología reproductiva y reconversión ganadera. La iniciativa incluyó entrega de animales, equipos veterinarios, tanques criogénicos, material vegetal, fertilizantes y asistencia técnica. La inversión supera los 2.400 millones de pesos y busca mejorar la productividad sin ampliar la frontera agropecuaria, una condición especialmente importante en un territorio sometido a fuertes presiones de deforestación. Cerramos este recorrido en Guainía. La Agencia Nacional de Tierras formalizó recientemente la ampliación del resguardo Cumaral-Guamuco, perteneciente al pueblo Sicuani. La medida incorpora más de 27.700 hectáreas de territorio ancestral, ubicadas entre Inírida y Barrancominas. Además de brindar seguridad jurídica a las comunidades, la decisión busca proteger espacios de importancia cultural y ambiental en una zona de conexión entre la Orinoquía y la Amazonía colombiana. Este fue Pulso Orinoquía, el recorrido regional de Meridiano 70 Noticias. Seguimos conectando a Arauca con los acontecimientos que importan. 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
1: Vamos a una breve pausa comercial y regresamos con más informaciones de esta agenda de noticias en Meridiano 70 Noticias.
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1: Más informaciones en Meridiano 70 Noticias, porque la plenaria del Senado de la República aprobó la proposición mediante la cual se autoriza que la ceremonia de posesión del presidente electo Abelardo de la Espriella se lleve a cabo en el departamento del Cauca. Es una decisión que marca un hecho sin precedentes recientes en la organización del acto oficial de transmisión del mando presidencial. La iniciativa fue aprobada con 55 votos a favor y 32 en contra, luego de un amplio debate en el que diferentes sectores políticos expusieron sus posiciones frente a la conveniencia de trasladar la ceremonia desde Bogotá hacia una de las regiones que históricamente ha enfrentado mayores desafíos en materia de orden público y presencia institucional. Los promotores de la proposición sostuvieron que la realización del acto en el Cauca representa un mensaje de respaldo a las comunidades y de fortalecimiento de la presencia del Estado en un territorio que durante décadas ha sido escenario del conflicto armado y de múltiples problemáticas de seguridad. Por su parte, congresistas cercanos al gobierno saliente expresaron reparos frente a la decisión, argumentando que la logística, la seguridad y la organización de un evento de esta magnitud requiere condiciones especiales que tradicionalmente han sido garantizadas desde la capital del país. La aprobación de esta proposición se conoce en momentos en que el Congreso también comienza a definir la relación política que tendrá con el nuevo gobierno. En medio de una recomposición de fuerzas al interior del Legislativo y de la conformación de las nuevas mesas directivas para el periodo constitucional 2026-2027. Con esta decisión, el Senado dio vía libre para continuar con la organización del acto de posesión presidencial del próximo 7 de agosto. Mientras las autoridades nacionales avanzan en la coordinación de los dispositivos logísticos y de seguridad que demandará este evento institucional. Esta decisión también refleja el nuevo escenario político que comienza a consolidarse en el legislativo de cara al gobierno del presidente electo Abelardo de la Espriella, porque la instalación del nuevo periodo legislativo comenzó a mostrar el panorama político que encontrará el presidente electo Abelardo de la Espriella una vez asuma oficialmente la conducción del país del próximo 7 de agosto. La elección de las mesas directivas del Congreso dejó como principal resultado la conformación de alianzas que pocos anticipaban y evidenció que el nuevo gobierno deberá construir mayorías mediante acuerdos permanentes con diferentes sectores políticos para sacar adelante su agenda legislativa. Uno de los hechos que más ha llamado la atención fue la elección del senador Honorio Enríquez como presidente del Senado para el periodo 2026-2027, resultado que se produjo gracias a una votación en la que coincidieron congresistas de distintas fuerzas políticas, modificando el equilibrio previsto para el inicio de la nueva legislatura. Analistas consultados por diferentes medios nacionales consideran que esta primera votación constituye un mensaje político sobre la independencia que buscará mantener el Congreso frente al Ejecutivo y refleja un escenario de mayor fragmentación, donde ninguna fuerza tendrá un control absoluto de las decisiones legislativas. Este nuevo contexto también representa el primer desafío para el equipo político del presidente electo, que deberá construir consensos alrededor de las principales reformas y proyectos que pretende presentar una vez inicia el nuevo periodo de gobierno. Mientras avanzan las reuniones entre las distintas bancadas, el nuevo mapa político del Congreso comienza a definir el ambiente con el que arrancará la administración de Abelardo de la Espriella, en un escenario donde el diálogo, la negociación y la construcción de acuerdos van a ser determinantes para el trámite de las iniciativas del Ejecutivo. Y mientras el Congreso define el nuevo equilibrio político del país, desde el Gobierno Nacional continúan expidiéndose disposiciones que impactan distintos sectores de la sociedad, porque el Gobierno Nacional dio a conocer un nuevo decreto mediante el cual adopta medidas orientadas a fortalecer la protección de niñas, niños y adolescentes frente a los riesgos persistentes y presentes en los entornos digitales. Es una normativa que busca actualizar las acciones institucionales frente al crecimiento del uso de plataformas tecnológicas y redes sociales por parte de la población menor de edad. La disposición establece lineamientos para promover espacios digitales más seguros y fortalecer la coordinación entre las entidades del Estado encargadas de garantizar los derechos de la niñez, con el propósito de prevenir situaciones relacionadas con explotación sexual, ciberacoso, captación de menores, difusión de contenidos nocivos y otras conductas que ponen en riesgo la integridad de esta población. Entre las medidas contempladas se encuentran estrategias de prevención, campañas de educación digital dirigida a familias, instituciones educativas y cuidadores, además del fortalecimiento de los mecanismos de denuncia y atención para los casos en que se vulneren los derechos de niñas, niños y adolescentes a través de medios tecnológicos. El gobierno explicó que el decreto también promueve una mayor articulación entre las autoridades competentes y los proveedores de servicios digitales, con el fin de facilitar la adopción de acciones oportunas cuando se detecten contenidos o actividades que representen un riesgo para los menores de edad. La expedición de esta norma responde al aumento de los desafíos que enfrentan los niños y adolescentes en Internet, donde el acceso cada vez más temprano a dispositivos móviles y plataformas digitales ha generado nuevas formas de vulneración de derechos que requieren respuestas institucionales más rápidas y coordinadas. Las autoridades reiteraron que la protección de la niñez en los entornos digitales constituye una responsabilidad compartida entre el Estado, las familias, las instituciones educativas y la sociedad en general, por lo que hicieron un llamado a promover un uso responsable y seguro de las tecnologías de la información y las comunicaciones. Continuamos ampliando nuestro recorrido informativo. Dejamos por un momento el escenario nacional para conocer los hechos más relevantes que hoy se registran en el centro oriente del país, una región estrechamente conectada con la Orinoquía. Bienvenidos a Meridiano 70 Centro Oriente. Escuchemos.

0: Meridiano 70 Noticias presenta Meridiano Centro Oriente, los acontecimientos que marcan la jornada desde la frontera nororiental hasta el centro del país. Comenzamos con una información vial que afecta directamente la conexión terrestre entre Arauca y el interior de Colombia. Un nuevo colapso se registró en la Ruta de la Soberanía, corredor que comunica a Saravena con Pamplona a través del departamento de Norte de Santander. Las fuertes lluvias y la inestabilidad del terreno provocaron pérdida de banca en el sector de Barranco Blanco, entre Zamoré y Saravena, obligando al cierre del corredor. La situación vuelve a generar dificultades para viajeros, transportadores de carga y empresas que movilizan mercancías entre Arauca, Norte de Santander y otras regiones del país. Debido a que las condiciones pueden cambiar durante el día, las autoridades recomiendan consultar los reportes oficiales antes de iniciar el recorrido y no intentar atravesar el punto afectado sin autorización de los organismos encargados de la vía. La preocupación por la infraestructura vial también se extiende a Santander. La gobernación solicitó al Instituto Nacional de Vías y a la Unidad Nacional para la Gestión del Riesgo intervenir de manera urgente un sector de la carretera entre Bucaramanga y Bogotá. La alerta se concentra en Pescadero, donde el deterioro de la banca y la inestabilidad del terreno podrían comprometer la movilidad por uno de los principales corredores económicos del departamento. La solicitud se suma a los reclamos acumulados por el estado de esta carretera, las obras pendientes y las dificultades que enfrentan transportadores, comerciantes y residentes de los municipios ubicados a lo largo de la ruta. Las autoridades departamentales advierten que una afectación mayor podría generar consumencia sobre el abastecimiento, los tiempos de viaje y el transporte de productos agrícolas. Terminamos este recorrido en Boyacá con una jornada de salud pública. La Secretaría de Salud Departamental extendió hasta este jueves la gran vacunatón contra el virus del papiloma humano. La campaña es gratuita y está dirigida a niños, niñas y adolescentes que aún no hayan recibido la vacuna o necesiten completar su esquema. El virus del papiloma humano está relacionado con diferentes tipos de cáncer, entre ellos el cáncer de cuello uterino. Por esta razón, las autoridades insisten en que la vacunación temprana constituye una de las principales herramientas de prevención. Los padres y acudientes pueden consultar en sus municipios los puntos habilitados y los horarios de atención. Este fue Meridiano Centro Oriente. Información de Norte de Santander, Santander y Boyacá en Meridiano 70 Noticias. Seguimos con más noticias. 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
1: Más informaciones en esta agenda de noticias, porque el Gobierno Nacional, a través de la Unidad Nacional para la Gestión del Riesgo de Desastres, declaró oficialmente la situación de desastre nacional como consecuencia de las emergencias ocasionadas por la intensa temporada de lluvias que durante los últimos meses ha afectado a decenas de departamentos y municipios del país. La medida busca facilitar la movilización de recursos técnicos, humanos y financieros para atender a las comunidades damnificadas, recuperar infraestructura afectada y fortalecer las acciones de respuesta frente a inundaciones, crecientes súbitas, movimientos en masa y otras emergencias derivadas de las precipitaciones. De acuerdo con la Unidad Nacional para la Gestión del Riesgo de Desastres, UNGRD, la declaratoria permitirá agilizar procesos administrativos y contractuales para la ejecución de obras urgentes, el suministro de ayudas humanitarias y la intervención en las zonas que presentan mayor afectación. En departamentos como Arauca, Casanare, Meta, Boyacá, Antioquia, Chocó y varias regiones del Caribe y del Pacífico colombiano, las lluvias han provocado inundaciones, pérdida de banca en carreteras, deslizamientos y afectaciones a miles de familias, situación que ha obligado a mantener activos los consejos departamentales y municipales de gestión del riesgo. Las autoridades nacionales señalaron que la prioridad será proteger la vida de las comunidades, garantizar el abastecimiento de los territorios afectados y avanzar en la rehabilitación de vías, puentes, sistemas de acueducto y demás infraestructura indispensable para el funcionamiento de los municipios. Con esta declaratoria, el gobierno espera fortalecer la capacidad de respuesta institucional frente a una temporada invernal que continúa generando emergencias en diferentes regiones del territorio nacional y cuya evolución seguirá siendo monitoreada de manera permanente por las autoridades competentes. Vamos a una pausa comercial y regresamos con más informaciones en Meridiano 70 Noticias.

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5: Usted está escuchando Meridiano 70 Noticias y brindamos informaciones que avanzan en Arauca, Colombia y el mundo. Les contamos porque un informe presentado por Transparencia por Colombia encendió el debate sobre la contratación pública en las últimas semanas del gobierno del presidente Gustavo Petro, al revelar que entre el 22 de junio y el 10 de julio de este año, las entidades del orden nacional suscribieron 6.717 contratos por un valor superior a los 3,4 billones de pesos, apenas 19 días después de levantarse las restricciones establecidas por la ley de garantías. De acuerdo con el análisis elaborado con base en la información registrada en las plataformas oficiales de SECOP 1 y SECOP 2, estos contratos representan cerca del 45% del valor total de la contratación pública realizada en el país durante ese mismo periodo, situación que ha generado cuestionamientos por parte de distintos sectores frente al ritmo con el que se comprometieron recursos públicos antes del cambio de gobierno. Uno de los aspectos que más llamó la atención de la organización es que el 66% de los contratos fueron adjudicados mediante contratación directa, una modalidad permitida por la legislación colombiana, pero que reduce la competencia entre oferentes y otorga mayor discrecionalidad a las entidades estatales. De los más de 4.000 contratos suscritos, la gran mayoría correspondió a la vinculación de personas mediante contratos de prestación de servicios profesionales y de apoyo a la gestión. El director ejecutivo de Transparencia por Colombia, Andrés Hernández, explicó que el principal hallazgo del informe es el acelerado incremento en la contratación inmediatamente después de finalizar la ley de garantías y advirtió que el gobierno nacional concentra aproximadamente 3,4 billones de pesos de los cerca de 7 billones de pesos contratados en este periodo por las distintas entidades públicas. El informe también identifica casos particulares que merecen seguimiento. Entre ellos se encuentran la Agencia Nacional de Tierras, que pese a contar con una planta cercana a los 216 servidores públicos, suscribió más de 6.200 contratos de prestación de servicios durante el primer semestre del año. Asimismo, señala que Envías concentra 11 de los 15 contratos de mayor cuantía, principalmente relacionados con el programa Vías para la Paz, incluyendo una obra superior a los 650 mil millones de pesos para la construcción de la variante oriental de Chachagüí en el departamento de Nariño. Frente a este panorama, Transparencia por Colombia aclaró que la contratación realizada no constituye por sí misma una actuación ilegal, ya que el gobierno recuperó plenamente sus facultades contractuales una vez terminó la vigencia de la ley de garantías. Sin embargo, la organización hizo un llamado al gobierno saliente para evitar comprometer innecesariamente la capacidad de gestión de la próxima administración y pidió al gobierno entrante revisar cuidadosamente los compromisos presupuestales y contractuales que han sido adquiridos durante el periodo de transición. Finalmente, la organización exhortó a la Procuraduría, la Contraloría y la Fiscalía a fortalecer el seguimiento a la contratación pública mediante herramientas de análisis de datos que permitan identificar posibles riesgos, patrones atípicos o alertas de corrupción en las semanas previas al cambio de gobierno. Más informaciones en Meridiano 70 Noticias, porque el Comité Regional de Ganaderos de TAME hizo un llamado urgente al gobierno nacional y a las autoridades territoriales para que se adopte un plan de atención y recuperación productiva en el sector de Alto Purare, donde numerosas fincas ganaderas resultaron afectadas por las crecientes y avalanchas registradas durante la temporada de lluvias. En un recorrido por la zona, representantes del gremio evidenciaron la crítica situación que enfrentan los productores rurales. Grandes extensiones que anteriormente eran utilizadas como potreros quedaron cubiertas por capas de arena, lodo, piedras y otros sedimentos arrastrados por las corrientes. Las imágenes muestran terrenos prácticamente improductivos, vías rurales deterioradas y animales obligados a desplazarse sobre superficies inestables. En uno de los registros se observa una bestia que de carga hundida en el material depositado por las aguas, mientras que en otros sectores el ganado permanece reunido sobre áreas donde ya no existen pasturas suficientes. La emergencia no se limita a la inundación temporal, porque el material que permanece sobre los terrenos cubrió los suelos fértiles y destruyó los pastos que constituían la principal fuente de alimentación del ganado. Esto significa que aún después de disminuir los niveles del agua, muchas familias continúan sin condiciones para reanudar su actividad productiva. La situación de Alto Purare forma parte de una emergencia más amplia provocada por el desbordamiento del río Tame y de otros afluentes. Las fuertes lluvias también ocasionaron daños en sectores rurales de Saravena, Arauquita, Arauca y otros puntos del departamento de Arauca. Escuchemos el anuncio que realizó el Comité de Ganaderos del municipio, el Comité Regional de Ganaderos de Tame.

0: Zonas desérticas, el agua totalmente escasa. En este momento no se tienen agua para los animales, todos los campesinos están sufriendo y para salir la situación en la que se encuentra es, la podemos evidenciar de esta forma. Seguimos haciendo el llamado nacional para poder aportar ese granito de arena para todos nuestros productores y nuestros campesinos.
1: Desde las veredas Tablón Purare, El Pesebre, Cerrito, Curipao, San Lope, hacemos un llamado nacional para que todos se unan y aporten a esta noble causa de reconstruir lo que ayer eran terrenos fértiles y productivos, volver a que nuestros campesinos, nuestros ganaderos vuelvan a tener sus pastos, vuelvan a tener sus ganados pastando acá, vuelvan a tener agua y sobre todo las vías de acceso fueron destruidas totalmente, se han hecho esfuerzos acá desde lo local, pero necesitamos que la ayuda sea desde lo nacional, que se unan las instituciones públicas, privadas, de cooperación internacional, para que ayudemos a nuestro departamento de Arauca a reconstruir y a salir adelante cada día.
2: Más informaciones en Meridiano 70 Noticias, porque la Unidad Nacional de Protección UNP volvió a estar en el centro del debate público luego de conocerse nuevos cuestionamientos relacionados con la suscripción de contratos durante las últimas semanas del gobierno del presidente Gustavo Petro, en medio de las advertencias formuladas por distintos sectores sobre la necesidad de garantizar la transparencia en el manejo de los recursos públicos durante el proceso de transición gubernamental. Las observaciones se producen en un contexto en el que diferentes entidades del Estado han acelerado la contratación tras el levantamiento de la ley de garantías. Es una situación que ha motivado un mayor seguimiento por parte de organismos de control, veedurías ciudadanas y organizaciones especializadas en transparencia pública. En el caso de la Unidad Nacional de Protección, las inquietudes se concentran en el alcance de algunos procesos contractuales relacionados con la prestación del servicio de protección, la continuidad de esquemas de seguridad y la destinación de recursos públicos que comprometerían parte de la ejecución presupuestaria de la entidad durante los próximos meses. Diversos congresistas han solicitado que la información contractual sea publicada de manera oportuna y que cada uno de los procesos pueda ser revisado por los organismos competentes para garantizar que las actuaciones administrativas se ajusten a los principios de legalidad, planeación y eficiencia establecidos en la normatividad colombiana. Por su parte, expertos en contratación pública señalaron que el desarrollo de procesos contractuales durante el periodo de transición no constituye una irregularidad por sí mismo, siempre que exista disponibilidad presupuestal, estudios previos suficientes y pleno cumplimiento de los procedimientos establecidos en la ley. Mientras continúan las verificaciones, los organismos de control mantienen el seguimiento sobre la contratación de varias entidades del gobierno nacional, con el propósito de identificar posibles riesgos y garantizar que los recursos públicos sean administrados con criterios de transparencia y responsabilidad durante el cierre de la actual administración. 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
4: Meridiano 70 Noticias presenta Meridiano Internacional, tres acontecimientos para comprender lo que ocurre más allá de nuestras fronteras y por qué puede tener efectos en Colombia. Comenzamos en Oriente Medio, donde vuelve a aumentar la tensión entre Estados Unidos e Irán. El presidente estadounidense, Donald Trump, amenazó con atacar puentes o plantas eléctricas en territorio iraní cada vez que una embarcación sea atacada en el Estrecho de Hormuz. La declaración se conoció después de una nueva ronda de operaciones militares estadounidenses contra objetivos en Irán. El Comando Central informó que concluyó la undécima noche consecutiva de ataques en medio del deterioro de los intentos por restablecer una tregua. El Estrecho de Hormuz es una ruta estratégica para el transporte mundial de petróleo y gas. Por esta razón, cualquier interrupción prolongada puede elevar los precios de la energía, encarecer el transporte y generar nuevas presiones inflacionarias en distintos países. El economista jefe del Banco Mundial advirtió que, en el escenario más grave, una

confrontación prolongada podría reducir el crecimiento económico mundial de 2026 hasta el 1,3% y elevar la inflación global. Se trata de una proyección, no de un resultado definitivo, pero refleja la preocupación por los efectos que una guerra extendida tendría sobre combustibles, alimentos, fertilizantes, tasas de interés y deuda pública. De la tensión geopolítica pasamos a la emergencia climática en Chile. Las lluvias intensas que afectan el centro y el sur de ese país dejan, hasta el último balance disponible, 13 personas muertas y 7 desaparecidas. Las inundaciones han provocado cierres de carreteras, daños en viviendas y evacuaciones. Más de 2.000 personas han tenido que abandonar temporalmente sus hogares y decenas de miles permanecen sin servicio de energía. Las autoridades advirtieron que los ríos y quebradas continúan inestables, por lo que todavía existe riesgo de nuevas crecientes. El gobierno chileno anunció investigaciones y posibles sanciones contra empresas distribuidoras de electricidad por las demoras en el restablecimiento del servicio. El balance puede cambiar durante las próximas horas mientras continúan las labores de búsqueda, atención humanitaria y evaluación de los daños. Cerramos con un movimiento diplomático que conecta a Asia con América Latina. El presidente de Corea del Sur, Lee Jae-myung, realizará entre el 24 de julio y el 3 de agosto una gira que incluirá a Estados Unidos, Brasil, Chile, Argentina y Alemania. El mandatario participará en una cumbre sobre inteligencia artificial en San Francisco y sostendrá reuniones bilaterales con los presidentes de Brasil, Chile y Argentina. La agenda constituye una nueva señal del creciente interés de las economías asiáticas por fortalecer sus relaciones políticas, comerciales y tecnológicas con América Latina. Para los países sudamericanos, estas visitas abren espacios de negociación en asuntos como inversión, innovación, comercio y cooperación internacional. Así concluye Meridiano Internacional, las noticias del mundo, explicadas para la audiencia de Arauca. 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

0: más informaciones en Meridiano 70 Noticias, porque la comunidad araucana recibió este miércoles la noticia del fallecimiento de Giovanni Labó Zapata, reconocido animalista y cantante, quien murió en su casa de habitación ubicada en la urbanización María Emilia en la ciudad de Arauca. La información comenzó a conocerse durante esta jornada de la mañana y rápidamente ha generado múltiples manifestaciones de solidaridad y mensajes de condolencia por parte de ciudadanos, amigos y personas cercanas. Giovanni Zapata era ampliamente conocido por su trabajo en favor de la protección y el bienestar de los animales, una labor que desarrolló durante varios años y que le permitió ganarse el reconocimiento de distintos sectores de la comunidad. Su constante participación en iniciativas de apoyo y sensibilización lo convirtió en un referente para quienes promovían el respeto por la vida animal en el departamento. Además, también construyó una trayectoria como cantante, faceta que le permitió participar en diferentes eventos y espacios culturales en Arauca. Su cercanía con la comunidad y su vocación de servicio hicieron que fuera una persona apreciada por quienes compartieron con él tanto en escenarios artísticos como en actividades sociales. Además, formó parte de esta casa radial en Meridiano 70, en donde también generó espacios, en donde pues uno de ellos fue Nuevas Voces Araucanas, en donde fue pues un espacio donde participaron talentos araucanos, donde niños, jóvenes araucanos hicieron parte de esta participación aquí en esta casa radial, y también formó parte de espacios radiales en lo que fue Meridiano 70 a lo largo de los años, y su participación también fue complementaria y también fortaleció procesos de comunicaciones y culturales de acuerdo a lo que pues, en su momento también a través de la música se fortalecía, y también pues, se brindaban diferentes mensajes junto a Giovanni Labó Zapata. Pues hasta el momento pues no se ha conocido información, pues más detalles de su fallecimiento, pues mientras familiares y allegados pues preparan los actos fúnebres, las redes sociales continúan siendo pues un espacio en donde homenajes y llegan mensajes de homenajes y también mensajes de despedida, en donde han destacado su calidad humana, su compromiso con los animales y el legado que deja en la comunidad araucana. Y desde Meridiano 70 todos los equipo de trabajo y la familia Jaime Castro envía un mensaje de solidaridad y un sentido pésame a toda su familia, y estaremos también ampliando mayor información en las próximas horas. Es de forma preliminar lo que se conoce del fallecimiento de Giovanni Labó Zapata, un araucano que pues de todo su trabajo pues hoy se conoce de este hecho que lamenta el departamento de Arauca. Presentamos el Flash Deportivo de Meridiano 70 Noticias.
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0: Cambiamos completamente de escenario, llegó el momento de la actualidad deportiva con los resultados, protagonistas y acontecimientos que dejan la jornada en Colombia y el mundo. 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
2: Meridiano 70 Noticias presenta Meridiano Deportivo. El ciclismo tiene hoy una atención especial, con competencias en Casanare y Francia. También revisamos los resultados de la Copa Colombia y la agenda de esta jornada. Comenzamos en las carreteras de Casanare. Felipe Bravo, del equipo GW Erco Sport Fitness, ganó la segunda etapa de la Vuelta de la Juventud, disputada entre Aguazul, Monterrey y Yopal. El recorrido tuvo una distancia de 182,3 kilómetros y fue completado por el vencedor en 4 horas y 17 minutos. Cristian Vélez, del Team Sistecrédito, terminó segundo y conservó el liderato de la clasificación general. Después de las dos primeras jornadas, Vélez acumula 7 horas, 2 minutos y 41 segundos. Sus principales perseguidores se encuentran a 13 segundos. Entre los representantes del equipo Casanare, Luis Felipe Piñeros aparece como el mejor ubicado en la clasificación general, en el puesto 22 y a 19 segundos del líder. La competencia continuará recorriendo las carreteras del departamento hasta el próximo domingo. Del ciclismo colombiano pasamos al Tour de Francia. el belga Remco Evenepoel se impuso en la contrarreloj individual de la etapa número 16. Evenepoel superó por 28 segundos al esloveno Tadej Pogačar, quien terminó segundo y conservó la camiseta amarilla como líder de la clasificación general. La victoria confirmó nuevamente la fortaleza del corredor belga en las pruebas contra el reloj, mientras Pogačar evitó riesgos y mantuvo el control de la carrera. Para este miércoles está programada la etapa 17, entre Chamberí y Boirón. Una nueva oportunidad para los velocistas y para los equipos interesados en buscar una fuga. Terminamos en el fútbol colombiano. Atlético Nacional venció 2-0 a Tigres en el comienzo de la nueva jornada de la Copa Colombia. Deportes Tolima derrotó 2-1 al Deportes Quindío. Bogotá Fútbol Club se impuso 1-0 al Deportivo Pasto. Once Caldas goleó 3-0 a Envigado. Y América de Cali venció 2-1 al Real Cartagena, a pesar de terminar el encuentro con un jugador menos. Internacional de Bogotá también comenzó con victoria, al derrotar 1-0 a Internacional de Palmira. La programación continúa con el encuentro entre Junior y Barranquilla Fútbol Club, en un duelo entre los dos equipos de la capital del Atlántico. 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
0: Más informaciones en materia deportiva, porque la Federación Colombiana de Fútbol confirmó que la Selección Colombia disputará una serie de partidos amistosos como parte del inicio del nuevo ciclo deportivo, luego de su destacada actuación en la Copa Mundial de la FIFA 2026. Estos compromisos servirán para que el cuerpo técnico continúe evaluando el rendimiento del grupo de jugadores que integró la última convocatoria y al mismo tiempo observe nuevas alternativas con miras al comienzo de las eliminatorias sudamericanas para la Copa Mundial de 2030. Los encuentros permitirán mantener la competencia internacional del equipo nacional durante los próximos meses y fortalecer el trabajo táctico antes del inicio oficial de las competiciones organizadas por la Confederación Suramericana de Fútbol, CONMEBOL. La federación señaló que las convocatorias buscarán mantener una base importante de futbolistas que participaron en el proceso mundialista, aunque también se abrirá espacio para jugadores que vienen destacándose en las ligas colombiana e internacionales. La Selección Colombia viene de completar una de sus mejores campañas en una Copa del Mundo, resultado que elevó las expectativas de la afición y consolidó un proyecto deportivo que ahora tendrá como principal objetivo asegurar la clasificación de la próxima cita orbital. En las próximas semanas se espera que la Federación Colombiana de Fútbol entregue el calendario definitivo de esos compromisos de preparación y conforme los y se pueda confirmar los rivales, sedes y fechas oficiales de los encuentros amistosos que marcarán el comienzo del nuevo proceso deportivo.

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1: Este jueves 23 de julio del 2026, la tasa representativa del mercado en Colombia se ubicó en 3.206 pesos con 86 centavos por dólar, registrando una disminución frente al miércoles 22 de julio de 2026, cuando la cotización fue de 3.238 pesos con 19 centavos. La variación fue de 31 pesos con 33 centavos menos, equivalente a una caída del 0,97%. Con esta información llegamos al final de esta emisión de Meridiano 70 Noticias. Gracias por acompañarnos y por mantenerse informados a través de nuestra señal. 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También nos escuchan en los 1170M, señal que llega a toda la ciudad de Arauca. También nos escuchan en www.meridiano70.co y allí también pueden conocer informaciones que avanzan en Arauca, Colombia y el mundo con desarrollo y amplitud de nuestro sitio web. Y estaremos también brindando contenidos e informaciones que avancen en las próximas horas. Todo un equipo les ha llevado a ustedes esta agenda de noticias en la dirección Carlos Alberto Jaimes Castro, en la producción Alberto Cadena, en transmisores Ramón Gámez y en la presentación de las informaciones Carlos Chía. Lo dejamos con el mensaje de vida del Padre allí Martínez, la palabra de Dios para hoy. Que tengan ustedes un excelente jueves y una gran jornada y estén conectados con la radio que se siente y se ve. Feliz día para todos.
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3: Bienvenidos a este espacio Reflexionemos el Evangelio en Familia. Un saludo muy especial para todos ustedes, queridos hermanos. Hoy celebramos la fiesta de Santa María Magdalena y meditaremos un evangelio que nos invita a reconocer al Señor resucitado cuando parece que el dolor ha nublado nuestra mirada. Los invito a disponer nuestro corazón con mucha fe para escuchar la palabra de Dios en el nombre del Padre, del Hijo y del Espíritu Santo. Amén. Del Evangelio según San Juan, capítulo 20, versículo del 1:11-18. El primer día de la semana, María la Magdalena fue al sepulcro al amanecer, cuando aún estaba oscuro, y vio la losa quitada del sepulcro. Echó a correr y fue a donde estaba Simón Pedro y el otro discípulo a quien Jesús amaba, y les dijo: se han llevado del sepulcro al Señor y no sabemos a dónde lo han puesto. Estaba María fuera junto al sepulcro llorando. Mientras lloraba, se asomó al sepulcro y vio dos ángeles vestidos de blanco, sentados uno a la cabecera y otro a los pies, donde habían puesto el cuerpo de Jesús. Ellos le preguntaron: mujer, ¿por qué lloras? Ella le contesta: porque se han llevado a mi Señor y no sé dónde lo han puesto. Dicho esto, se vuelve y ve a Jesús de pie, pero no sabía que era Jesús. Jesús le dice: mujer, ¿por qué lloras? ¿A quién buscas? Ella, tomándolo por el hortelano, le contesta: Señor, si tú te lo has llevado, dime dónde lo han puesto y yo lo recogeré. Jesús le dice: María. Ella se vuelve y le dice: Rabuní, que significa maestro. Jesús le dice: no me retengas, que todavía no he subido al Padre. Pero anda, ve a mis hermanos y diles: subo al Padre mío y Padre vuestro, al Dios mío y Dios vuestro. María la Magdalena fue y anunció a los discípulos: he visto al Señor.
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4: 1 de la tarde, 14 minutos.

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0: Una de la tarde, 21 minutos.
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1: 1:26 p.m.
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0: 1 de la tarde, 29 minutos.
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0: 1 de la tarde, 30 minutos.
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0: 1:41 p.m. 41 minutos.
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1: 1:46 PM.
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0: una de la tarde. 50 minutos.
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2: Una de la tarde, 58 minutos.
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0: 2:08 p.m.
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0: 3 de la tarde, 27 minutos.
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1: 2:34.
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0: dicho, pues.
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2: 2 de la tarde, 43 minutos.

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0: 2 de la tarde, 53 minutos.
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1: 2 de la tarde, 56 minutos.
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0: 3 de la tarde, 22 minutos.
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0: ¿Pero qué es lo que usted flor, señorazo?
1: Y a las mujeres, sí. Papá.
0: ¡Ay, no, Majimbu!
1: ¿Cuánto vale?
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1: 3 de la tarde, 55 minutos.

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Amables oyentes, muy pero muy buenas tardes, cordial saludo. Bienvenidos a Trochando Recuerdos, el programa llanerísimo de Radio Meridiano 70, la emisora que se siente y se ve. Es un verdadero placer laborar para ustedes en la planta transmisora. Está nuestro compañero de labores Ramón Gámez Romero. Parte técnica y plataformas digitales, el ingeniero de sonido Carlos Chía. Presentación del programa, este amigo y servidor de ustedes, Jaime García Atalla. Todos bajo la dirección general de nuestro gerente, el doctor Carlos Alberto Jaime Castro. Jueves 23 de julio del año 2026. Nuestra felicitación muy especial en este día para todos los cumpleañeros. Rogamos a Dios y a la Santísima Virgen les concedan largos años de feliz existencia, mucha salud, éxito, prosperidad y bendiciones. Mi eterno agradecimiento a mi Padre Dios Todopoderoso y a la Santísima Virgen que me conceden vida y salud para estar con ustedes y ofrecerles un programa más de Trochando Recuerdos. En este inmenso llano colombo venezolano abrimos el tranquero de los versos para que salga este tropel de canciones. Nuestro primer invitado, el guerrero del folclore, Jorge Guerrero, los hachazos del guerrero.

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1: Las 4 con 13 minutos, entrochando recuerdos, 4, 13 minutos. 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La música al estilo de Jairo Parales. Esto es lo que más me gusta.

4:19, entrochando recuerdos, 4:19. Las canciones entrochando recuerdos, aquí está la voz de Joaquín Rico, recordando esta gran voz, Destino Curioso.

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1: ...4:23 entrochando recuerdos. La voz de Elena Patricia Ojo, Color de los Pozos.

4:27, entrochando recuerdos, 4:27, nos escribe nuestro querido y apreciado amigo, el cantautor Javier Rivera, nos dice, don Javier Rivera nos escribe y nos dice, para reportar sintonía desde San Luis de Palenque, amigo Jaimito, escuchando su programa radial. Muchísimas gracias a Javier Rivera y a todos los amigos que esta hora se conectan allí en San Luis de Palenque. Igualmente el saludo a esta hora para mi gran amigo Julio Alberto Socadagüí Cermeño, tarde a tarde está en sintonía del programa allí con su esposa Patricia Martínez y sus hijos. Saludos para mi compadre Martín Gaona, mi comadre Mélida Martínez, allí en el barrio Cristo Rey. La música al estilo de Francisco Montoya, recordando su gran voz, ¿Por qué bramará esa vaca?

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1: 4 de la tarde, 30 minutos.
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4:34. Muchísimas gracias por continuar con nosotros. Este es Trochando Recuerdos. Traemos la gran voz de Rafael Santiago Padilla con uno de sus grandes éxitos. Un tema de remembranzas de ese Arauca del ayer. Un tema muy hermoso que ha escrito Rafael Padilla y que ustedes lo han disfrutado mucho. Las principales vivencias de ese llano que vivimos nosotros, los que tuvimos el grato honor y el orgullo de haber nacido en este Arauca. Rafael Santiago Padilla nos dice: mi pueblo de ayer.

4 con 40 minutos entrochando recuerdo la voz de Jesús Arteaga de su autoría Espumita Mensajera.

dicho bar entierro. Allí nacieron sus hijos, allí compartió con ellos el trabajo de sus años, logrado con tanto esmero. Les enseñó las lecciones para formarse un llanero, teniendo

Las 4:53, queridos amigos, llegamos a la parte final de nuestro programa en la tarde de hoy, invitándolos cordialmente, si Dios y la Santísima Virgen lo permiten, para que mañana nos acompañen en punto de las 4 de la tarde. Jaime García Talla en la presentación del programa bajo la dirección de nuestro gerente, el doctor Carlos Alberto M. Castro. Les agradecemos infinitamente la sintonía, no se retiren de nuestra programación. Los dejo con las voces. Primero viene Wilson Cuenza, Caballo Rucio Blanquito, y luego viene la voz de Efraín Yadala, Arpa Viajera.

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1: 5 de la tarde, 2 minutos.

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1: 5 de la tarde, 31 minutos.
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En una tarde de infierno, con el ambiente insalubre, galopaba Guadalupe con su compadre Carmelo. Trocha y trocha en el sendero, iban camino del hato, después de un duro trabajo en la sabana del muerto. Sudorosos y sedientos enrumban su vista al río, pican la escuela con brío y rasgan el manto seco. El cacho es el bebedero donde el frescor se arremansa, donde la pena se amansa, delicados o ciegos. Ya llegamos, compañero, se oye una voz que comenta. Aquí mi historia comienza, es el decir de Carmelo. Esta playa fue mi lecho, y ella la arena tibia. Su aliento quedó en la brisa latente como el silencio. La llevo en mi pensamiento y voy con ella a todas partes. Es como el sol de la tarde que me deja sin aliento. La veo en el surco el viento cruzar espacios ignotos, desafiando en su reposo al horizonte del tiempo. ¿Cómo recuerdo en mis sueños el fulgor de su mirada? Rayos de amor que excitaban el palpitar de mi pecho. Todavía siento sus besos con el calor de la noche, con el vaho fresco del monte y del pajonal reseco. Hasta escucho sus lamentos en los raudales del río, quejumbrosos y sombríos, llenos de dolor intenso. Son ese reclamo incierto que navega a la deriva, sin contar ya con la vida que se escapó en un momento. Todo es ella en el misterio, en la cadencia del canto, en el rezongo del cuatro y en el titilar de los fuegos. Su imagen es un espejo que se refleja sonriente sobre el estero viviente divagando, cual asperso. Muchas veces en mi pecho encontró calor y abrigo, y entre sollozo y suspiro dormitábase sin miedo. A la luz de un triste mecho, cavilante en su agonía, aromas de lozanía consumíanse en el cebo. A veces yo no me encuentro, se lo juro, compadrito. Quizás yo sea un laberinto donde galopan los ecos como rebaños mostrencos en la pampa de mi ser, marcando pasos de ayer en el rumbo sin regreso. Cuando el gallo en el almendro bota su canto al albor, oigo entonar la canción al arrendajo a su lejo. Ya no es el trino sincero que en otro tiempo escuchaba, pues se fue quien lo mimaba y le cuidaba con celo. En el monte traicionero, tétrico mugir se esconde, es el sentir del padrote en escuálidos lamentos. Le hace falta oír del viento la fresca y alegre risa que le llevaba la brisa desde mi propio aposento. Racimos de crisantemos nacieron en el camino, donde el brisar matutino besó su cuerpo de fuego y en ese mismo lindero dejó su huella imborrable. Solamente él ya no sabe lo que pasó en el sendero. Dicen que murió en silencio, como las flores marchitas en el portal de la vida sucumbiendo en su portento. No miré su cuerpo yerto que se fue con la penumbra, solo aquel cirio que alumbra su memoria en el prosenio. ¡Qué mala suerte, Carmelo!, le contestó Guadalupe. Pero ya no se preocupe y olvide ese sentimiento. Fije la vista al estero donde se yergue la vida y póngase la cobija que nos moja el aguacero.

0: 5 de la tarde, 46 minutos.
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0: fruta.
1: A continuación, las notas del himno de la República de Colombia. Letra Rafael Núñez. Música Orestes Índici. Ejecutando el arpa magistralmente, el maestro Nelson Acevedo.

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1: 6 de la tarde, un minuto.
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1: 6 de la tarde, 6 minutos.
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0: 6 de la tarde, 16 minutos.
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0: 6 de la tarde, 16 minutos.
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0: 6 de la tarde, 26 minutos.
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0: 6 de la tarde, 27 minutos.
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1: 6:34.
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0: 6:39 PM.
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0: 6:39 PM.
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0: 6:42 PM.
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0: 6 de la tarde, 48 minutos.
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0: 6 de la tarde, 48 minutos.
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1: 6 de la tarde, 55 minutos.
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0: 7 de la tarde, 2 minutos.
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0: 7 de la tarde, 2 minutos.
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